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1: ¡Wow! ¡De árbol!
2: Tiene 12 canciones, entre ellas una versión coral de Jijiji de Los Redondos.
3: ¡No, no!
4: ¡No lo soñé!
3: Ibas corriendo a la deriva.
2: Temas como Pequeños Sueños, El Fantasma y Trenes, Camiones y Tractores se destacaron en las radios y quedaron como himnos del grupo.

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1: De Árbol.
2: Es el cuarto álbum de estudio, editado en 2004, después de Jardín Frenético, Árbol y Chapuzón.

0: mañana. Lo produjeron Gustavo Santaolalla junto a la banda en los estudios del Cielito.
1: 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Puedo acostarme y probar después.
0: En ese momento Árbol era quinteto con Pablo Romero, Eduardo Schmidt, Sebastián Bianchini, Hernán Brugner y Martín Millán.
2: Canciones que matan, canciones que se cantan solas y no te dejan dormir.
0: Ganó disco de platino y fue elegido entre los mejores discos del año por Rolling Stones y el suplemento Sí de Clarín.
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1: Este jueves se renueva la cartelera y el estreno más fuerte es El corazón de la bestia, el nuevo thriller de aventuras protagonizado por Brad Pitt. Después de un terrible accidente aéreo, un oficial de las fuerzas especiales y su perro de combate quedan varados en lo más profundo de Alaska y tienen que pelear juntos para sobrevivir contra la naturaleza salvaje. Por otro lado, llega El último gran golpe, un thriller de acción. Un poderoso dueño de un club nocturno quiere retirarse del mundo criminal, pero un asalto violento desata una cadena de traiciones y su salida se convierte en una lucha por sobrevivir. Para finalizar, vuelve a la pantalla grande Avengers Endgame, en una edición especial que incluye un adelanto exclusivo de Avengers Doomsday. En Netflix se destaca Mis Muertos Tristes, una miniserie argentina de terror de 4 capítulos basada en cuentos de Mariana Enríquez y con la participación de Mercedes Morán, Dolores Fonsi y Alejandra Fletner. Por último, en Disney Plus ya está disponible Toy Story 5. Después de su exitoso paso por los cines, Woody, Buzz, Jessie y toda la pandilla se enfrentan a un rival muy actual, Lilipad, una tablet con sus propias ideas sobre lo que es mejor para Bonnie. En la misma plataforma también llega la temporada 13 de American Horror Story.
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1: Es la hora 1:03.

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1: Es la hora 2:03.

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0: Es la hora 2:45 minutos.
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1: La Renga homenajeó a Rada en Corrientes. La banda de Mataderos se presentó en la provincia de Corrientes ante más de 12.000 personas. En Me Hice Canción se tomaron un tiempo para recordar al negro Rada, a semanas de su fallecimiento, con la canción Rock de la Calle. Su próximo show será en Cosquín el 17 de octubre. Juanse tendrá su reconocimiento en los Martín Fierro. Aptra anunció que Juanse recibirá un homenaje especial durante la ceremonia de los Martín Fierro de la Música. Será por su destacada carrera musical y su aporte a la cultura. El evento se llevará a cabo el 14 de octubre en Buenos Aires. Wayra Iglesias vuelve a Córdoba. Wayra anunció gira en el interior del país y sumó una fecha en nuestra provincia. El show será el día 8 de octubre en Casa Babylon. Las entradas se consiguen en alpogo.com.
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0: Es la hora 3:17 minutos.
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2: Number one de acá de Argentina, el Tano Marcello.

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1: Es la hora 3:31 minutos.

empieza a caer. 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

0: Es la hora 4:16 minutos.
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0: David, ¿no ves que va todo creciendo hacia arriba?
1: Totalmente, Fito. Te quiero.
0: Yo más.

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1: Es la hora 4:52.

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1: Hola, ¿qué tal? Bienvenidos a un nuevo Sin Documentos y vamos comenzando de a poquito un nuevo mes también. Bienvenidos a este jueves 1 de octubre. Estamos comenzando un nuevo programa aquí en el lugar en el mundo del rock en castellano. Pato Rabat es mi nombre, un gran equipo como siempre me va a acompañar durante las próximas 4 horas. Ahí está Camila Macari, Valentín Molina, Josefina Perazzi, Nacho Ramia, Vicky Tanquia, Sofi Castoldi, Facu Asesol y Andrés Palero. Largamos la jornada de este 1 de octubre y lo hacemos junto a Conociendo Rusia.

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1: Wow, de Árbol.
2: Es el cuarto álbum estudio editado en 2004, después de Jardín Frenético, Árbol y Chapuzón.

0: mañana. Lo produjeron Gustavo Santaolalla junto a la banda en los estudios del Cielito.
1: Hoy no es mi día, ya me enteré. Puedo acostarme y probar después.
0: En ese momento Árbol era quinteto con Pablo Romero, Eduardo Schmidt, Sebastián Bianchini, Hernán Brugner y Martín Millán.
2: Canciones que matan, canciones que se cantan solas y no te dejan dormir.
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Dejábamos atrás a Dread Marai en esta primera hora de Sin Documentos. Vos ya sabés, 351-56-90-166. Esa es la vía, ese es el número para que te comuniques, para que vayas dejando tus mensajitos, para que nos vayas contando cómo comenzaste la jornada de este jueves, para los que estén aquí en Córdoba madrugando con nosotros y para los que estén por España, ¿no? Siguiéndonos por la web www.pobrejohnny.com.ar. Comenzó octubre, así que en un ratito vamos a estar hablando también de los shows que se vienen. En un rato vamos a viajar también por Galicia, así que los invito a ser parte del programa. Seguimos con más canciones y al regreso viajamos.

0: Es la hora 5:25 minutos.
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Muy bien, momento de darnos una vueltita por España, como siempre lo hacemos, y nos vamos, en este caso al norte de España, a Galicia, más precisamente para conocer un pequeño pueblo marinero que tiene una ubicación bastante particular. Estamos hablando de O Barqueiro, que se encuentra en el municipio de Mañón, en la provincia de Coruña. El pueblo está construido prácticamente como un anfiteatro sobre la ría, con sus casas de colores mirando al agua. Y su nombre viene justamente de una antigua actividad. Durante siglos, los barqueros cruzaban a remo la desembocadura del río Sor, hasta justamente que esa actividad desapareció a comienzos del siglo XX. O Barqueiro mantiene todavía su tradición pesquera, y obviamente el mar también se nota justamente en la gastronomía tradicional de este pueblo. En la zona se pueden probar, por ejemplo, lo que son percebes, lo que son pulpos, calamares, merluza, me encanta, todo lo que son los bichitos de mar. O Barqueiro sería una ciudad que me encantaría conocer. Pero lo más curioso de esta ciudad es que a pocos kilómetros aparece lo que es el Cabo de Estaca de Bares, considerado el punto más septentrional de la península ibérica, es decir, el extremo más al norte de la península. También es un lugar particular donde también el punto de vista geográfico se encuentran lo que son las aguas del Atlántico y del Cantábrico, se cruzan ahí en ese lugar. Así que bueno, O Barqueiro es un lugar para conocer, para darse una vueltita, para hacer un recorrido de kayak, para llegar a lugares que quizás no tenías en mente conocer. Y si estás por Galicia y te quedas cerquita, ¿no? Y si no estás por Galicia, ya sabes, pueblo marinero, gastronomía, casas tradicionales y obviamente la geografía que te ofrece esta gran ciudad. Seguimos con más Sin Documentos en este jueves 1 de octubre. Y al regreso vamos a hablar de bandas, bandas que van a llegar en el mes de octubre.

0: Es la hora 5:50 minutos.
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De a poquito vamos cambiando de hora en este primer comienzo de octubre, primero de octubre, para decirlo mejor, en este primer día del mes número 10. Bueno, ya se fue septiembre, pasó bastante rápido, chicos. De a poquito ya del año se va despidiendo en un pestañear. Seguimos aquí en Sin Documentos, ya sabés, 351-56-90-166. Esa es la vía para que te comuniques, para que vayas dejando tus mensajitos en esta primera hora de programa que ya se va terminando. Ya en un rato vamos a viajar, ya se viene el Pogo Despabilador, la colaboración, el lado B y muchas otras cosas más. Cambiamos de hora y seguimos.

0: Grazie.
1: Es la hora 6:16 minutos.
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Los tipitos sonando aquí en Sin Documentos cuando pasaron 18 minutos de las 6 de la mañana. Seguimos acompañándote en este Sin Documentos ya en la segunda hora de programa. Iba a decir la tercera hora, no, la segunda hora de programa. Haciéndote el aguante a vos que estás comenzando tu jornada en esta madrugada con llovizna aquí en Córdoba. Tenemos 11 grados, está fresquito el comienzo de la jornada, así que bueno, a salir abrigado de casa y haciéndole el aguante a los embajadores, los que están del otro lado escuchando la radio en España por la web www.pobrejohnny.com.ar. Ahí está nuestro amigo Martín, un abrazo grande, Martín querido. Algo de Fito, si puede ser, que se viene la lluvia acá. Bueno, Martín, recordemos que está escuchándonos desde Valencia, así que bueno, le hacemos un abrazo grande, le mandamos ahí a Martín y ya vamos a escuchar algo de Fito. Y están ahí con lluvia, igual que nosotros aquí en Córdoba. Vamos a tener una jornada muy, muy pasado por agua, por así decirlo, aquí en la docta. Así que bueno, ya vamos a estar repasando datos del tiempo. Nos vamos para Madrid porque este fin de semana va a haber algunos planes gratuitos para hacer para los que están escuchando desde allá, por la web. Lindos planes. Por ejemplo, está el Museo de Historia de Madrid, que este domingo 4 de octubre se puede visitar gratis lo que es la exposición Madrid entre épocas. La muestra utiliza fotografías antiguas y actuales de la ciudad y la superpone para mostrar cómo fueron cambiando distintos lugares de la ciudad capital de España. Una especie de viaje en el tiempo, podríamos decir. Otra propuesta diferente es la exposición Historias de Videojuegos, Desarrollo de una Era, 1984-2026. Recorre más de 4 décadas de videojuegos a través de carteles, diseños, ilustraciones y materiales relacionados, ¿no?, con la creación de personajes. Y hay una propuesta que comienza justamente mañana, 2 de octubre, también gratuita allí en Madrid, que es el tradicional Altar de Muertos de la Fundación Casa México en España. En este año está dedicado al compositor mexicano Agustín Lara, conocido como el Flaco de Oro, para que lo tengan en cuenta. También una propuesta gratuita. También, si querés aprovechar la visita de alguno de los grandes museos de Madrid, bueno, el Museo del Prado tendrá entrada gratuita sábado de 6 a 8 de la tarde y domingo de 5 a 7 de la tarde. Después el Museo Reina Sofía va a estar abierto el domingo de 12:30 a 14:30 y lunes y miércoles entre las 7 de la mañana y las 9 de la noche. Entre las 7 de la tarde y las 9 de la noche va a estar abierto el Reina Sofía. Y por último, el Museo Thyssen tiene acceso gratuito los sábados de 9 a 11 de la noche. Bueno, planes gratuitos para hacer por Madrid este fin de semana. Sabemos que el cambio de mes está apretado, así que si estás por aquellos lados, ya sabes, algunas propuestas más que interesantes dando vueltas, además de bandas que van llegando. Mañana te voy a estar contando más acerca de la Kermés, que estará desembarcando en Barcelona con una linda gira, la Kermés Redonda, a partir de mañana allí por España. Seguimos con más canciones. Vos ya sabés, al 351-56-90-166 podés ir dejando tu sugerencia para esta jornada, contarnos cómo comenzaste este jueves primero de octubre. Llegó el cambio de mes, trajo consigo lluvias, así va a estar la jornada aquí en Córdoba. En un rato efemérides y en un rato Pogo Despabilador, obviamente, como es menester en la segunda hora de Sin Documentos. Nos quedamos con el Flaco Sky. Esto es el Golem de la Paternal.

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Virus, tomo lo que encuentro sonando aquí en Sin Documentos. Ya de a poquito vamos entrando en la parte final de esta segunda hora de programa. Ya se viene dentro de un rato el pogo despabilador para que nos despabilemos juntos en este jueves primero de octubre. Jueves con agua, jueves con alerta meteorológica por tormentas aisladas, para que lo tengan en cuenta, para los que están saliendo de casa, para los que están por salir, que se lleven un abrigo, porque, bueno, está fresquito el comienzo de la jornada. Hola Pato, buen día, soy Ale, me estoy yendo a trabajar, un saludo para la gente de Ormai. Un tema de Don Osvaldo, saludos, bueno Ale, un abrazo gigante y un abrazo ahí a toda la banda de Ormai, que seguramente deben estar escuchando, o espero que estén escuchando Sin Documentos ya comenzando la jornada. A ver, algunas efemérides en el día de hoy, en este primero de octubre. Cambiamos de mes y ¿qué traerá consigo esta jornada? Bueno, el 1 de octubre de 1958 comienza a funcionar la Administración Nacional de Aeronáutica y el Espacio. Estamos hablando de la NASA, creada por iniciativa del presidente de Estados Unidos, Eisenhower, con una orientación de marcado carácter civil para fomentar lo que son las aplicaciones pacíficas de la ciencia espacial. Cuántas cosas que no sabemos, ¿no? De lo que pasa en el mundo NASA, que parece que es otro país, otro mundo, otra historia, ¿no? Ahí están los verdaderos secretos, donde uno pone History Channel y puede pasar horas mirando secretos y cosas ahí que van descubriendo. Bueno, NASA entonces, 1958, un primero de enero de 1958 se creaba la NASA. Vamos a ir más atrás en el tiempo. En 1860 se promulga la reforma de la Constitución Nacional. La Constitución Nacional de 1853, con modificaciones realizadas por la Convención Reformadora celebrada en Santa Fe, que entre otros cambios eliminó el artículo que establecía la capital federal en Buenos Aires y dispuso que los derechos de importación sean uniformes en todo el país. Bueno, una reforma ahí en 1860 en este caso. A ver, en 1971, un poquito más acá, abre sus puertas Disney World, el parque temático de diversiones Magic Kingdom, lo que es uno de los parques más importantes que hay ahí en la ciudad de Orlando, donde bueno, se empezó a construir en 1967, meses después de la muerte de el creador de todo este mundo. Estamos hablando de Walt Disney. A Disney World se le agregaron entonces luego parques temáticos como Epcot, Disney Hollywood, Animal Kingdom, entre otros. Bueno, pero parecía Magic Kingdom. Entonces, en 1971, no conozco, la verdad, no he tenido la posibilidad de viajar a Estados Unidos y no menos a Disney, pero sé que muchos que han viajado me han contado y es hermoso, ¿no? Alucinante todo lo que hay ahí. A ver, en 1977 juega su último partido Pelé. A 22 días de cumplir 37 años, el astro brasilero, estamos hablando de Edson Arantes do Nascimento, juega su último partido en el Cosmos estadounidense. Bueno, Pelé, ahora está de moda esto de que los máximos referentes del fútbol mundial terminen su carrera o en Arabia o en los Estados Unidos. Pero el primero que incursionó en el fútbol estadounidense fue Pelé. Yendo a jugar al Cosmos y retirándose allí en los Estados Unidos. Fue el último partido entonces que el Cosmos estadounidense le ganó 2-1 al Santos, donde supo brillar Pelé en los inicios, ¿no?, de su carrera. A ver, el 1 de octubre de 2024 se celebra o se instituyó el Día Internacional de las Personas de Edad. Esto fue creado por las Naciones Unidas y a partir de 2024 se empezó a celebrar o se empezó a recordar aún más, para destacar los aportes de los mayores que hacen, ¿no?, hacia la sociedad y concientizar sobre desafíos del envejecer, para que lo tengan en cuenta. Y si conocen a personas de edad, bueno, ayuden en el día de hoy, no sean vagonetas. Y ya viniendo más para el lado del rock en castellano, algunas efemérides, o una de las efemérides principales, es que hoy está cumpliendo años nada más ni nada menos que Zeta Bosio.
Zeta Bosio, está cumpliendo años en el día de hoy. Nombre oficial de Zeta, porque nosotros lo conocemos como Zeta Bosio, pero se llama Héctor Pedro Juan Bosio, bajista de Soda Stereo, ha sabido brillar también dentro de otros géneros musicales, como la música electrónica. Bueno, 68 años para Zeta Bosio, que se encuentra en un gran momento girando junto a Ecos, esta gira de Soda Stereo, junto a Charlie Alberti, junto con la figura inmortalizada de Gustavo Adrián Cerati, que hace poquito estuvieron en Madrid presentándose y bueno, han hecho una gran gira Ecos alrededor del país y del mundo también. Ahora tendrán su paso por Estados Unidos, bueno, bajista de Soda Stereo. Es más, uno de los primeros shows de Soda presentando su primer disco fue en el cumpleaños de Zeta Bosio, ahí en una especie de pizzería barra confitería de Buenos Aires. Entonces, uno de los grandes también bajistas de nuestra música, de nuestro rock en castellano, nacido en la ciudad bonaerense de San Fernando. Estamos hablando de Zeta Bosio, entonces, que está cumpliendo años en el día de hoy. Algunas de las efemérides que tenemos en esta jornada. Seguimos con más canciones. Mira, hacemos un temita y al regreso volvemos con el pogo despabilador, porque quiero que se despabilen. Sé que está complicado salir de casa, salir de la cama, está lloviznando, está feo el día, está nublado, pero nosotros le vamos a poner muy buena música, grandes canciones a esta jornada de 1 de octubre aquí en Sin Documentos. Nos vamos a quedar con un reggae ahora, de la mano de los Cafres, un tema histórico de ellos y uno de los más conocidos también, un himno de los Cafres. Estamos hablando de Si el amor se cae.

0: Vamos cerrando la segunda hora de Sin Documentos en este jueves primero de octubre y lo vamos a hacer de la mano del Pogo Despabilador tras un temazo de Vicentico. Lo presentamos.
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0: Vamos con algo de Intoxicados en este cierre de la segunda hora de programa y en el medio del Pogo Despabilador. Así que nos quedamos con Intoxicados de la mano de Piti. Esto es Volver a Casa.

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Hermosa canción de Los Piojos, Amor de Perros, sonando aquí en Sin Documentos desde Máquina de Sangre y junto a Mimi Maura para hacer una de las grandes canciones y baladas que tienen Los Piojos en su discografía para este comienzo de la tercera hora de Sin Documentos cuando pasaron 9 minutos de las 7 de la mañana. Previamente escuchábamos a Babasónicos haciendo Miau. Y tenemos muchas canciones para compartir de acá y hasta las 9 de la mañana queda muchísimo todavía de Sin Documentos. Ya en un rato vamos a hablar de la goleada de la selección argentina en el día de ayer ante Bolivia en Córdoba 4-0 con el Cuti Romero, bien el Cuti, marcando su gol, su primer gol como capitán, ¿no?, de la selección argentina, en plena renovación con muchos chicos que se están mostrando. Bueno, quedan 2 partidos más por delante de la selección y lo que va a ser el último de Lionel Messi el próximo 6 de octubre. 351-56-90-166. Esa es la vía para que nos cuenten, para que nos manden sus mensajitos de cómo comenzaron la jornada de este jueves 1 de octubre. Ya cambiamos el mes con un jueves pasado por agua, lo veníamos diciendo. Tenemos 11 grados 2 décimas a esta hora, la humedad 94%, viento del sector sur a 4 kilómetros por hora y está cubierto con llovizna leve, máxima de 22 para el día de hoy y se van a mantener las lluvias aisladas por lo menos durante la mañana de esta jornada. Después se empezaría a nublar pero no tendríamos complicaciones, ¿sí? Al parecer el sábado podrían llegar las lluvias y tormentas nuevamente. Bueno, va a ser un fin de semana primero de octubre, o este primer fin de semana de octubre, bastante, bastante complicado y pasado por agua. Déjame tu mensajito, contame cómo comenzaste la jornada. En un rato se viene la colaboración, ya se viene también el lado B, algunas de las secciones que quedan pendientes aquí en Sin Documentos. Ya pasó el Pogo Despabilador de la mano de Intoxicados y su clásico Volver a Casa. 351-5690-166. Pobre Johnny OK, así nos encontrás en Instagram. Nos quedamos con Juanse homenajeando al Carpo. Esto es Mi Vieja.

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11: Es la hora 7:20 minutos.
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Ahí pasaba Cebos sonando aquí en Sin Documentos, que nos da pie para meternos en la colaboración de la jornada. Y vamos a ir a un gran tema que me encanta, de Ella es tan cargosa. Ella es tan cargosa que se está rearmando tras la salida de su cantante, tras la salida de Rulo Manigot. Bueno, la cargosa va a seguir vigente, va a seguir tocando, y bueno, tiene unas fechas ahora en Buenos Aires, así que bueno, buenas noticias para los fanáticos, ¿no? Bueno, ella está en Cargosa, ha reversionado grandes canciones propias con invitados. Entre esos invitados aparece Manu Moretti de Estelares, que siempre es como que está, ¿no?, de invitado en alguna que otra reversión es amiguero, por así decirlo. Bueno, Manu Moretti se suma a La Cargosa y juntos hicieron esta reversión de un tema que me encanta, ¿no?, de La Cargosa. Así que nos quedamos escuchando esta versión de Autorretrato.

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0: Seguimos en este jueves de Sin Documentos, en esta tercera hora de programa. Y ya pasó la colaboración, ya pasó el pogo despabilador. Y ahora presentamos el lado B.
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0: Viajamos a abril del año 2001, nos metemos en Sed. Primer álbum de estudio de Callejeros, lanzado el 6 de abril del año 2001, con un sencillo que fue Vicioso, Jugador y Mujeriego, y el videoclip, ¿no? Dentro de ese tema. Un álbum que tiene un prólogo, un álbum que tiene en sí 12 canciones, todas compuestas por, o la mayoría compuestas por Pato Fontanet. Se destacan Los Invisibles, se destacan Rompiendo Espejos, El Nudo, clásico de Callejeros, Vicioso, Jugador y Mujeriego, un himno de la banda. Podemos también destacar lo que es Jugando, ¿no? Es un gran álbum debut de la banda de Callejeros, en este caso. Un disco para abrir, que está muy bien, para abrir la carrera musical, ¿no?, de Callejeros. Así que nosotros, desde este álbum, desde Sed, del año 2001, nos vamos a quedar, en este caso, con el tema número 7, el lado B del día de hoy. Subí el volumen, esto es Palo Borracho.

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11: Es la hora 7:48 minutos.

Ahí tenemos Andando Descalzo junto a Nopalides haciendo Cartagena, linda canción, para ir entrando en la parte final de esta tercera hora de Sin Documentos, cuando nos separan ya 5 minutos de las 8 de la mañana. Estamos en vivo en el lugar en el mundo del rock en castellano acompañándote. Previamente sonó Coti junto a Silvestre y la Naranja, 50 horas, también Leo García. Ahí pasó Ataque 77, tuvimos ya el lado B también sonando en esta tercera hora de programa. Le quiero mandar un abrazo grande, un saludo especial a Bauti, ahí que está de cumpleaños en el día de hoy. Bauti, querido, glorioso él, está cumpliendo años. ¿Cuántos son? ¿Cuántos son, Bauti? Bauti de Libra, como yo, así que bueno, le mandamos, y no como Justin en este caso, ¿no? Porque ya, Justin ya recordemos que es, ¿de qué era? ¿De Géminis? ¿Era? De Piscis, acá me corrigen. Bien, Bauti, un abrazo grande, que está ahí con Cata, escuchando la radio, con Benja. No la veo Caro, a mamá Caro no la veo ahí en el auto. Se ve que se quedó dormida o no se ha levantado en el día de hoy. O le tocó a Benja hacer la tarea en este caso. Así que bueno, un abrazo a los chicos y a Bauti en especial. Que tenga muchos regalos. Encima, regalos primero de mes, me imagino que se le tienen que jugar ahí en la familia. Así que bueno, un abrazo grande para él. Ahí está nuestro amigo el enfermero del rock. Buen día, Pato. Hermoso jueves para mates y unos pancitos con chicharrón. Uy, no me digas eso. No me digas. Sí. El día, el clima pide, ¿no? Pensamientos panaderos. Así que sí, está para eso, me parece. Ahí, bueno, ahí está el enfermero llevando a Fran y a Vir a que sean el futuro financiero de la familia. Muy bien, Bueno, Fran, Vir y al enfermero le mandamos un abrazo grande. Pide un temita de Alma Fuerte. Sonó Alma Fuerte hace un ratito nada más, Sonó con Cebos. Un abrazo grande a las chicas de la Tere, Temón de Callejero. Sonó Palo Borracho ahí en lo que fue el lado B. Temazos, Pato, gracias. Bueno, un abrazo grande por allí. Ahí está nuestro amigo el fletero del rock también. Patito, buen día. Estás para el balcón de Julieta de los Ratones. Anotamos ahí algo de Ratones para la tercera hora de Sin Documentos. La tercera o la cuarta hora de Sin Documentos. Ahí está Ale del otro lado, que no es de Libra él en este caso. Así que le mandamos ahí un abrazo grande. Buena jornada, Ale, querido. ¿Cómo están las calles? Porque la última vez que salí, que fue cuando estaba ingresando acá a la radio, estaba lloviznando, estaba... bueno, yo entré, te diría que con una garúa que me terminó no de ensuciar, pero sí mojar el buzo. Tenemos 11 grados, 2 décimas y se mantiene, según el Servicio Meteorológico Nacional, el cielo cubierto con llovizna leve. Así que bueno, vayan contándome cómo está en su zona, si sigue lloviendo, si ha frenado. Bueno, estamos en este clima tan cambiante, ¿no? Ayer por la tarde estaba hermoso, después a la noche se levantó un vientito del sector sur, y bueno, esta mañana los que hemos madrugado, bueno, pudimos observar cómo caía la lluvia, ¿no? En este primero de octubre. Cambiamos de mes, cambiamos de mes y ya estamos en primero de octubre. En un rato hablamos de la selección argentina, en un rato vamos a entrar en el momento de repartir canciones también, en lo que son los caprichos que quieren escuchar ustedes para la última hora de Sin Documentos. Quedan muchas bandas, muchos artistas que sonarán, así que los invito a que se sumen, a que dejen su mensajito. Pato Narguello, ahora no llueve, dice Ale del otro lado. Bueno, perfecto, ahí lo tenemos a Gustavo. Gusta, querido, un abrazo grande. Hola, Pato, no puede haber amanecer sin escuchar Charlie y el Indio. Ahí está nuestro amigo Gustavo, el árbitro del rock. El árbitro del rock. Gente, cambiamos de hora, lo vamos a hacer con Divididos. En esta, ya cierre la tercera hora de Sin Documentos, nos quedamos con Aliados en un viaje.

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Clásico de los Pericos, Waiting, sonando aquí en Sin Documentos, cuando empezamos a compartir, a transitar todos juntos ya la última hora de este Sin Documentos de primero de octubre. Sin Documentos de primero de octubre, cambiemos el mes y seguimos aquí vivo acompañándote a vos que estás comenzando la jornada habitual. Hay algunos mensajitos que me están mandando en cuanto a lo que es la jornada de hoy, ¿no? Al parecer ya no llueve ni llovizna, sino que está nublado, ¿eh? Por ejemplo, en Colón y Sani, ahí me manda nuestro amigo Víctor, está nublado, pero sin lluvias. Eso es dentro de todo bueno. Le quiero mandar un abrazo grande a Sol, que está ahí del otro lado, escuchando la radio. Lindo día para mates y buena música. Algo de Cerati, besos, que tengas un buen día. Bueno, Sol, abrazo grande. Ahí está nuestro amigo Nano, también del otro lado. Un abrazo grande para él, rock and roll, le vamos a poner rock and roll a la jornada. Hola Pato, tenés que poner Fuegos de Octubre, te mando un abrazo. Bueno, sí, y debería sonar, ¿no? Creo que es menester que debería sonar ese tema de Los Redondos. Buen día Pato querido, espero que estés teniendo una buena jornada. Quería pedirte algo de Los Sueños de Morfeo, un poquito viejo mi pedido. Ahí está Flor, del otro lado se fue, viajó en el tiempo Flor para pedir la canción. Un abrazo grande. Che, bueno, a ver, noticias, titulares a esta hora, para que no se sorprendan, no va a ser muy alegre porque a partir de hoy comenzó a regir un incremento del 15% en las tarifas del servicio de transporte interurbano de pasajeros en toda la provincia de Córdoba. Para que lo tengan en cuenta, se trata de la primera suba en lo que va del año tras 10 meses sin variaciones en el cuadro tarifario, habiéndose aplicado la última actualización el pasado 2 de enero con un ajuste del 9,5%. Bueno, en este caso es del 15%, que comienza en el día de hoy, y una medida que tomó por sorpresas a varios de los pasajeros que llegaron a la terminal de ómnibus o se subieron al colectivo y se encontraron con este aumento. Así que bueno, para que lo tengan en cuenta, para los que se vienen desde el interior, bueno, va a haber ahí un aumento en lo que es el boleto del 15%, para que no lo sorprenda. Sabemos que no es tan agradable la noticia, pero mejor que no te sorprenda ahí al momento de pagar, ¿no? En un rato, bueno, vamos a extender más de lo que pasó ayer, o anoche en realidad, en el Kempes con la selección argentina, con el gol del Cuti Romero, tenía que hacer un gol el Cuti, todos queríamos, los cordobeses queríamos el gol del Cuti, no se le dio a Julián, que tuvo posibilidades, pero no se le dio. Una gran victoria de la selección argentina ante un rival menor, ¿no? Como lo es Bolivia, pero bueno, tenemos que demostrar que estamos enteros todavía tras la derrota de la final del Mundial, ¿no? Porque este fue el primer partido tras la final. Hoy tendremos Copa Argentina, hoy va a haber algunos amistosos, se están disputando algunos amistosos internacionales, también Liga de Naciones, ya vamos a hablar un poquito de deportes para la jornada de hoy y lo que se viene, ¿no? Que es el clásico cordobés el próximo domingo en el Kempes, ¿eh? Va a paralizar la ciudad el Talleres Belgrano, el Belgrano Talleres que se viene, ya muchos armando banderazos, cómo va a ser el recibimiento, bueno, de un lado y del otro, ahí chicaneándose en la previa de un nuevo superclásico cordobés. Comenzamos la cuarta y última hora de Sin Documentos y lo hacemos con la 25, le ponemos rock and roll a la última hora, esto es Estrella Estrella.

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1: Es la hora 8:21 minutos.
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Riff haciendo que sea rock, sonando aquí en Sin Documentos, un poquito de fuerza, un poquito de potencia para comenzar entre todos a desandar la última media hora de programa aquí en el lugar en el mundo del rock en castellano. Primero de octubre, chicos, jueves primero de octubre, ya cambió el mes, comenzamos a desandar los últimos tres meses de este 2026. Bueno, 10, 11, 12 y chau 2026. Para algunos pasó volando, para otros se hizo un poco más tedioso algún que otro mes, pero acá estamos, en primero de octubre, firme junto a ustedes, acompañándolos como siempre en el comienzo de la jornada. Vamos a hablar de la selección argentina, que ayer goleó a Bolivia 4-0, un partido que va a ser anecdótico para el resultado, pero un partido para el recuerdo, para quienes fueron a disfrutar de la escaloneta a la cancha. No sé si hay alguien del otro lado que estuvo ayer en el estadio disfrutando de la selección argentina. La noche acompañó, por más que se levantó un poquito de vientito sur, pero la noche acompañó, estuvo hermoso, ¿no? Para ver el partido ahí en la cancha. Lamentable que la cancha se vio un poco vacía, no en la televisión porque se veía justo de frente a la Gasparini, pero bueno, de anular toda una popular y además bajarle un par de localidades a la otra que estaba habilitada, así que el espectáculo no fuera de la mejor manera, pero sí, en la cancha se vio un gran partido de la selección, con goles de Lautaro Martínez, Nico Paz, el Cuti Romero, capitán, flamante capitán de la selección argentina, y el Flaco López, que tuvo su debut goleador también con la camiseta de Argentina, 4-0 ante Bolivia. Y bueno, ya los muchachos regresaron a Buenos Aires y se van a preparar para lo que va a ser el próximo partido de la selección el día sábado 3 de octubre ante Burkina Faso en el Estadio Monumental allí en Buenos Aires. Esto se va a jugar mientras transcurre la fecha del fútbol argentino, hay que decirlo, ¿no? Porque el día viernes comienza mañana comienza la nueva fecha del fútbol argentino y se va a jugar en plena fecha FIFA. Muchos clubes no han perdido tantos jugadores, así que bueno, se va a disputar entonces el próximo partido el 3 de octubre. Pero lindo encuentro de la selección argentina en el día de ayer, y me dio la sensación de que Scaloni tiene ganas de seguir, así que bueno, esperemos, ¿no?, que sea un nuevo renacer para la selección después del 6 de octubre, que va a ser la despedida del capitán, de Leo Messi, allí en Buenos Aires, ¿no?, en el estadio de River. Hoy tendremos Copa Argentina, hoy va a estar jugando Platense con Estudiantes de La Plata, buscando ahí también un semifinalista, a ver quién se mete en la siguiente instancia de la Copa Argentina. Ya está Boca, ya está Banfield, ya está Atlético Tucumán, y bueno, falta Platense o Estudiantes. En el día de hoy se va a jugar el partido a las 21:15 por TIC Sports. En cuanto al plano internacional de la fecha FIFA, se está jugando ahí un amistoso internacional, están disputándose ahora Japón 0, Ecuador 0, el equipo del Muñeco Gallardo, la selección del Muñeco, que agarró hace poquito nada más, así que bueno, está jugando ahí ante Japón. Más temprano empataron 1-1 Nueva Zelanda y Panamá, y Nueva Zelanda ganó por penales

este amistoso. Por la Liga de Naciones hay en Europa, hoy habrá algunos duelos, entre ellos lo que va a ser Gales-Noruega, con la presencia seguramente de Erling Haaland a las 15:45, misma hora, y por ESPN van a poder disfrutar Dinamarca-Portugal, Portugal en medio de una crisis con Cristiano Ronaldo, que ayer abandonó la concentración, enojado con el nuevo técnico de la selección portuguesa. Bueno, todo un bolonqui ahí en Portugal. También va a jugar Grecia con Países Bajos y Alemania ante Serbia. Estos son los partidos que se están disputando también en la Liga de Naciones UEFA en plena fecha FIFA. Seguimos con más Sin Documentos y al regreso del resumen de noticias vamos a escuchar lindas canciones que nos quedan. Queda algo de Los Redondos, queda algo también dando vueltas por allí de SAS. Tenemos No Te Va a Gustar, bueno, muchas canciones que vamos a compartir de acá y hasta las 9 de la mañana. A ver, algún mensajito por ahí. Buen día, Pato querido. Habrá chances de que suene Fuegos de Octubre para el cierre. Te mando un gran abrazo. Ahí está Pantera, la Pantera del Rock and Roll. Como siempre, todas las mañanas haciéndonos el aguante. Bueno, hay que quedarse escuchando, Pantera querido, ¿eh? Puede ser. A ver, Fuegos de Octubre no es un tema que suene tanto, ¿eh? Así que lo podemos meter como un lado B, un extraordinario lado B. Podría ser. Buen día, Pato. Una noche soñada ahí en la cancha. Mirá, qué linda foto. Ahí la familia disfrutando de la selección argentina. Muy bien. Saludos a Flavia, a Marcelo y a Tomás, que estuvieron en la popular viendo a la escaloneta en el día de ayer, viendo a la selección. Muchos chicos también presentes en lo que fue el partido de la selección argentina. Feliz octubre, Johnnys. La vieja olor a trapo sigue esperando suerte de callejeros, de Don Osvaldo. Yo no conozco a la vieja olor a trapo, pero le mandamos un abrazo grande, Juan querido. Sonó más temprano el lado B de Callejeros, Palo Borracho. Pero decirle a la vieja olor a trapo que no se baje, que no baje los brazos porque va a sonar en algún momento. Hola, Pato querido, nada mejor que el carpo, una locura. Abrazo grande y juegue Talleres, dice por ahí el guasapero del rock. Como siempre, se calienta la previa del clásico, se va calentando de a poquito nada más. Nos quedamos con Los Abuelos de la Nada. Esto es Chalamán, 8:33 de la mañana. Seguimos en el lugar en el mundo del rock en castellano.

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1: 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En deportes, Argentina goleó a Bolivia en Córdoba. El equipo albiceleste derrotó 4-0 a Bolivia en un partido amistoso en el Estadio Kempes. El conjunto nacional dominó el juego con goles de Lautaro Martínez, Nicolás Paz, Cristian Romero y José López. El plantel disputará su próximo compromiso este sábado ante Burkina Faso. Internacional. Javier Milei presentó propuestas de inversión en París. El mandatario argentino encabezó la apertura del encuentro Argentina Week en la sede de la Organización para la Cooperación y el Desarrollo Económicos. La iniciativa prometió un marco legal para la inteligencia artificial ante empresarios internacionales. La delegación nacional buscará concretar nuevos acuerdos de inversión para el sector energético. El pronóstico para el día de hoy, lluvias aisladas por la mañana con cielo parcialmente nublado por la tarde. Vientos del sector sur, máxima 22 grados.
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Esto es Fuegos de Octubre de Los Redondos, de Patricio Rey y sus Redonditos de Ricota. Lo venían pidiendo por allí y lo cumplimos, con ese capricho de varios que venían solicitando algo de Los Redondos y este tema en particular, el himno de octubre, podríamos decir, de Patricio Rey y sus Redonditos de Ricota. A ver, vamos a hablar un poquito de Fuegos de Octubre, ya que lo venían pidiendo, lo venían mencionando por allí. Fuegos de Octubre, hay que decir primero que es el tema que abre el disco, que el próximo domingo estará cumpliendo 40 años desde su lanzamiento, porque Octubre se lanzó el 4 de octubre de 1986, que marcó un antes y un después en la vida de Los Redondos, musical, artística y en convocatoria también, porque fue un cambio directo de lo que habían hecho en Gulp, el primer disco de estudio, a lo que llegó después con Octubre. Más precisamente, Fuegos de Octubre hace referencia o tiene una referencia directa a lo que fue la Revolución Rusa de octubre de 1917, y algo presente en lo sonoro, como lo escucharán ahí de fondo, y también desde lo que es el arte de tapa del álbum y toda la obra de este octubre. No es el único tema que se destaca dentro del disco, pero sí es el tema que hace directamente alusión a ese evento de la Revolución Rusa. Podemos mencionar a Preso en mi ciudad, podemos hablar de Música para pastillas, también de Semen Up o Divina TV Führer, podemos hacer mención de Motorcico, o lo que pasó a ser el himno después, volviéndose también el pogo más grande del mundo, Jijiji. Un disco de 9 canciones y que abre fuego justamente con Fuegos de Octubre, que lo venían solicitando por allí. Un temazo y un discazo que el próximo 4 de octubre estará celebrando 40 años de su lanzamiento. Vendió en su momento y certificado como disco de platino por 120.000 copias, que se vendieron en su primer lanzamiento con la discografía Wormo. Bueno, hay algunos que ya lo tienen ahí original, ¿no? A este disco, a este álbum, ¿no? Una gemita. Entonces, Octubre de Patricio Rey y sus Redonditos de Ricota, y Fuegos de Octubre, más precisamente, este himno de Los Redondos, que se lo vamos a dedicar a todos los que venían pidiendo por allí algo de Los Redondos y precisamente este tema, y también para Santi Sara, nuestro amigo de Redonditos de Abajo, que siempre nos hace el aguante, siempre nos tira data, siempre nos aporta algo diferente. Así que Santi, que está escuchando del otro lado, Fuegos de Octubre también va para vos.

Nos podríamos quedar escuchando toda la tarde, si queremos, octubre, ¿no? Y escucharlo y darle vueltas, sea formato cassette, CD, vinilo, como venga. Pero me parece que es un disco para escuchar en la jornada de hoy. Ahí le quiero mandar un abrazo grande a Victoria, que está del otro lado. Patito, buen jueves, hermoso mes. Gracias por el himno de Los Redondos. Gracias por la compañía. No me canso de decir que son los mejores. Bueno, beso grande, ¿eh? Gracias. Vicky, ahí que está del otro lado, nos manda una foto escuchando ahí en el dial 88.9. Un abrazo a Martín y a toda la banda del Servicio Odontológico Municipal, que también le dedicamos parte de esta canción que la venían pidiendo por allí. Buen día, Patito, quiero participar por Cordera. No tenemos entradas a Cordera, Mati, querido. Pero quédate atento a la radio, que pueda haber algo. Quédate atento, quédense todos atentos. Ahí está Laura también, del otro lado, escuchando.

escuchando la radio. Así que bueno, un abrazo grande. Temazo Pato, dicen por allí. Nacho, ahí del otro lado, tremendo el programa. Bueno, chicos, estamos entrando en los últimos 10 minutos, recta final de este Sin Documentos de día jueves, 1 de octubre. Hemos cumplido con grandes caprichos, hemos hablado de todo y además nos dimos el gusto y el lujazo de escuchar Fuegos de Octubre en el inicio de mes. Se viene Andrés Calamaro en la parte final de este Sin Documentos. Esto es Me Arde.

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16: Es la hora 8:58.
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0: Muy bien, 4 minutos pasaron de las 9 de la mañana en este Sin Documentos de 1 de octubre y nosotros vamos entrando ya al final del programa del día de hoy. Gracias a los que se han prendido, a los que se han sumado, a los que fueron parte del programa desde las 5 de la mañana, algunos madrugando y otros que se han sumado ahora en esta última etapa de Sin Documentos. Andy Palero, buen día.
1: ¿Qué hace, Patito? ¿Cómo estás?
0: ¿Sigue lloviendo? Lo primero que te voy a preguntar.
1: No llueve.
0: Está nublado.
1: Está nublado, hay charquitos.
0: Bien.
1: Está semifresco, pero está raro.
0: Ok.
1: Yo creo que está más húmedo que frío.
0: Bien.
1: Pero
0: bien.
1: Hay está para un abriguito, vamos a decir.
0: Para un abrigo, exactamente. Sí. Bueno, las temperaturas, así nos recibió octubre.
1: Así arrancamos octubre.
0: Exactamente.
1: Supuestamente ya recontra inmersos en la primavera.
0: ¿Cuántas historias publicaciones viste de fuegos de octubre desde
1: millones.
0: La 00 hasta ahora que agarraste
1: millones. Ya, yo de hecho estaba scrolleando en Instagram a las 12 de la noche.
0: Claro, post partido.
1: Y vi cómo se puso de negro de negro y rojo.
0: Sí.
1: Todo el feed o el muro, vamos, no sé cómo llamarle, de Instagram, de un momento.
0: Todo con fuegos de octubre.
1: Todo con fuegos de octubre. Las bombas esas que explotan, viste, en el arranque de fuegos de octubre.
0: Así
1: y
0: es.
1: Y dale que va. Sí.
0: El tema que abre el disco, recién lo escuchábamos y lo mencionábamos, disco uh-huh. que cumple, el domingo cumple 40 años ese
1: impresionante,
0: disco. Disco
1: tremendo disco.
0: Disco de época, te diría.
1: Es muy.
0: Sí. Hoy cumpleaños Zeta Bosio.
1: Hoy cumpleaños Zeta Bosio, 68.
0: 68 pirulos cumple.
1: Está muy bien Zeta igual, ¿eh?
0: Sí,
1: ellos siempre se cuidaron, por lo menos lo que se ve, siempre estuvo cuidado.
0: Exactamente. Sí. Estaba viendo, y traje para charlar, para armar debate, ¿cuándo la búsqueda de querer ser viral se va de mambo?
1: A ver.
0: Vamos a hablar de Meirivón Santiña.
1: Bien, no te voy a pedir que repitas el nombre.
0: Ella está en el río Paranaíba,
1: sí.
0: En Brasil.
1: En Brasil.
0: Bueno, ella, Meirivón, se casó con un muñeco.
1: ¿Así le dicen a la pareja, el muñeco?
0: No, literalmente es un muñeco. Muñeco de trapo.
1: Muñeco de es trapo, un muñeco de trapo, posta.
0: Tamaño adulto.
1: ¿Trapito?
0: Sí. Lo vi.
1: Pero de tamaño. Ah, perdón. Tamaño persona.
0: Tamaño persona. Sí, lo viste todos los días. Tuvieron hijos.
1: ¿Cómo que tuvieron hijos?
0: Mirá, te muestro ahí unas imágenes.
1: No, mirá los muñequitos de trapo. No,
0: ¿cómo muñequitos? Son los hijos.
1: No te puedo creer. ¿Cuántos son?
0: Son 4 y...
1: ¿Pero por qué hay unos que son tan grandes y otros tan chiquitos?
0: Porque estos recién son nacidos.
1: Ah.
0: Y dijo ella hace poco que él se va a hacer la vasectomía para... Bueno, ya está.
1: Ah, porque van a cerrar, cierran la fábrica.
0: Exactamente.
1: Mira.
0: Marcelo se llama él.
1: Ah, qué tremendo nombre que tiene. Lo banco, ahora lo banco. Me gusta. Banco, me encanta el nombre Marcelo, lo banco.
0: Mira, acá está Marcelo con...
1: Perdón, ¿cuántos DJ? Hijos son en total? ¿Llegaste a contarlos?
0: Son 4.
1: Cuatro filios. Bien. 4 filios.
0: Y bueno, ¿qué dice ella, por ejemplo? Marcelo, van a terminar con cerrar la fábrica.
1: Sí.
0: Nunca mal dicho, cerrar la fábrica.
1: Sí, literal.
0: Porque, bueno, Marcelo se está esforzando mucho en su trabajo y a veces no llegan a fin de mes.
1: Ah, es tremendo. ¿Y se sabe de qué trabaja Marcelo?
0: No se sabe. Yo lo he visto que, bueno, ellos salen mucho ellos.
1: Salen.
0: Mira, ahí está haciendo DJ Marcelo.
1: No, mira cómo mete música Marcelo con la bandeja.
0: Salen, ves que salen a bailar.
1: Ah.
0: Ella los lleva a juntadas. Marcelo es una pareja
1: bien,
0: estable.
1: Bien, bien, sí, obvio. Y presente por lo que se ve.
0: Sí, sí.
1: Muy mirá, presente.
0: Van a la playa.
1: Mirá, es la...
0: La sienta en la falda.
1: Sí,
0: tiene un buen trabajo de cuádriceps.
1: Tremendo. Marcelo, ¿de qué tipo de trapo se sabe? ¿De qué tipo de tela es, Marcelo?
0: No
1: está
0: sabemos.
1: Especificado.
0: Este fue el día del casamiento.
1: Estaba pálido, Marcelo, ¿eh?
0: Sí, estaba muy asustado. Me agarró Quiki. Le agarró
1: Marcelo.
0: Yo la verdad que no lo entiendo.
1: ¿Se sabe la edad de Marcelo? Marcelo, aclaramos de nuevo, es el muñeco de trapo de esta chica brasileña con
0: Meirivone, sí.
1: Con quienes, bueno, se han casado.
0: Se han casado, tuvieron 4 hijos.
1: Son esposos.
0: Viven juntos, obviamente.
1: Muy bien.
0: Muy felices viven.
1: Se los ve ahí, se los ve bien, ¿eh? Mirá
0: bueno,
1: vos.
0: Ahí vi una publicación que el otro día una araña le picó a uno de sus filios.
1: No. Hay muchas arañas en Brasil, es complicado el tema ese.
0: ¿Viste algún caso similar por acá?
1: No, no vi un caso similar, pero estaba pensando. Acabo de dejar en mi casa
0: sí.
1: a mis dos bestias solas,
0: sí.
1: adentro.
0: Okay.
1: Porque como ha llovido
0: claro, obvio.
1: Y son unos malcriados los dos, los dejé adentro. Yo pensaba, ¿qué sería de la vida de Marcelo y sus hijiños si mis dos bestias entraran a su casa? Podría terminar muy mal eso.
0: Sí.
1: Podría terminar muy
0: Podrían
1: mal.
0: Podrían ser declarados tus perros como perros peligrosos.
1: Mi perro, sí, muy peligroso al nivel, bueno...
0: De lo que está pasando.
1: Sacando la cuestión de chiste, digamos, de lo que está pasando en la realidad. Pero digo, trasladándolo de nuevo a mi perro se crió, no alimentado, porque no es que lo comía, pero...
0: Obvio. Mordiendo trapos.
1: Buena parte de los dientes los desarrolló destruyendo peluches y muñecos de trapo. O sea, yo creo que mi perro ve a Marcelo y se hace un festín, es un banquete.
0: Se le cuelga.
1: Es un banquete el que se hace. Pobre Marcelo, no es que quiero que le pase eso, ¿no? Pensé en esa situación.
0: Ok, si a vos te dicen, Chandy, viene Marcelo para hacer una nota, para contar de su vida a vos,
1: sí.
0: ¿Le harías la nota a Marcelo? Capaz que es un tipo de pocas palabras, por lo que vi.
1: Por lo que se ve, sí. Yo, sí, sería un poco, bueno, es prestarse al juego, ¿no? Pero es profundizar con la chica.
0: ¿Con ella?
1: Sí.
0: ¿Hace cuánto se conocen?
1: Sí. Capaz que, incluso en algún momento, capaz que le haría preguntas un poco más serias.
0: ¿Cómo? Claro, es sí.
1: ¿A vos te parece, una palabra, voy a usar una palabra fuerte, ¿eh? ¿A vos te parece normal esto?
0: Ah,
1: esa sería una pregunta.
0: Por ahí.
1: Iría medio al hueso. A ver cómo reacciona. Incluso jugando yo, pero tanteando el terreno. Para ver, bueno, vos jugás. ¿Hasta dónde vas a jugar?
0: Exactamente.
1: Yo te voy a apurar un poco.
0: ¿Hasta dónde va a ser una joda esto?
1: ¿Hasta dónde es una joda? ¿Me entendés? Vos venís acá a la radio y me traes un muñeco de trapo diciendo que es tu marido. Yo me veo en el derecho de preguntarte si a vos te parece que esto es normal.
0: Y yo te voy a preguntar.
1: Y no te estoy juzgando, ¿eh?
0: No.
1: Te estoy preguntando. Está todo. Vos haces lo que vos querés. Tu casa, tu mundo. ¿Me entendés?
0: Pero
1: igual está bien.
0: Cuatro hijos, todos.
1: Sí, los vi. Lindos chicos.
0: Bueno, nada. Te quería traer esta historia porque la vi. Estaba, bueno, en la mañana, la madrugada, a veces aburrida.
1: Sí.
0: Entonces, hueveando con el celu, me salió la historia de esta, uh-huh. de esta joven brasilera que uh-huh. ya está casada con Marcelo. Recordemos, un muñeco de trapo. Y tiene cuatro hijos, cuatro filios.
1: Una hermosa familia.
0: Una hermosa... familión.
1: Una hermosa familia.
0: Lo que se dice, una verdadera familia.
1: Una verdadera familia, exactamente.
0: Saliendo de esta ridiculez que traje para charlar un rato, ayer, bomba total, creo que nadie se la vio venir, en nuestras redes sociales, pobre Johnny OK, ya está el primer clip con Germán Dafunquio. La gente decía, ¿qué hicieron el lunes?
1: Y ahí nos fuimos. A la casa de Germán. No. Al estudio de las pelotas.
0: Exactamente.
1: ¿Eh? Nosotros le decimos la casa porque es de algún modo su casa. Es el estudio de Germán y es la casa de Sumo.
0: Es la casa de Sumo.
1: Eso es. Es la casa de Sumo.
0: Estuvimos en tierra de Sumo.
1: En tierra santa.
0: Así es.
1: En tierra santa estuvimos.
0: Ayer salió el primer clip que vos en el Quilmes Rock le habías dicho.
1: Sí.
0: Te vamos a ir a visitar.
1: Sin saber. Yo la tiré. Y él me dijo que sí, y bueno, viste esas cosas que uno dice...
0: Creo que te diría, pasó
1: trasnochado,
0: un año
1: y medio.
0: Sí, un año y medio.
1: Casi medio. Bueno, y fuimos, y nos invitó. Y fuimos, hicimos una muy linda nota.
0: Una charla hermosa.
1: Son como 40 minutos, ya la van a ver. Es bastante más entretenida que eso que les mostrábamos, que es,
0: obvio.
1: Es un videíto, un clip ganchero, vamos a decirle. Pero hubieron momentos hermosos, habló de Sumo, habló de Ale, habló del nuevo disco, habló de discos viejos, habló de Córdoba, habló de, bueno, un millón de cosas.
0: De la música actual,
1: de la música actual,
0: de la música, festivales.
1: De los festivales, hablamos mucho. Bueno, una linda nota, ya vamos a ir subiendo cada una de las partes y en las próximas horas también va a estar completa en el canal oficial de YouTube de Por el Johnny.
0: Yo te digo que ayer estuve hablando con gente ahí de la banda y Germán vio el clip y lo que me dijeron, le cagó de gusto.
1: Ah, le gustó.
0: Y que está esperando que salga la nota completa.
1: Que salga la nota completa.
0: Así que,
1: bueno, ya la vamos a subir.
0: La van a poder ver en nuestro canal de YouTube. Hoy van a salir dos, tres clips más. Hay uno que me encanta cuando hablas de una canción en particular del disco Máscaras de Sal, que para mí es uno de mis favoritos.
1: Que estaba en cassette.
0: Es una canción muy flashera esa.
1: Sí, sí, es una canción muy, muy desconocida.
0: Muy desconocida, muy lado Z,
1: sí,
0: te diría.
1: Sí.
0: Del disco, bueno, de todo. Fue una hermosa charla, fue una hermosa jornada. Comimos picadita con él.
1: Nos tomamos un vino con Germán Dafuncho.
0: Nosotros no manejábamos, aclaramos.
1: No, no, obvio.
0: Nos tomamos un vinito con Germán y charlamos lindo y parejo fuera de lo que fue la nota.
1: Sí, sí, fue como otra nota.
0: Fue otra nota, otra aparte, nota que no, cosas que quedaron en nuestra memoria.
1: Muy linda.
0: Y no se
1: linda.
0: Pueden decir.
1: No, no, no.
0: Pero una hermosa charla.
1: Sí.
0: Que ya la van a poder ver. Nosotros, sin documentos, se despide. Se van a quedar con Andy Palero para hacer No lo soñé. Yo estuve viendo que tenés sorteo.
1: Tengo regalos. Hoy
0: nada.
1: Nota con Camionero.
0: Ah, bien.
1: Que van a ser parte del Festival de Paraguay. El 10 del 10. Vamos a hablar con ellos. Ya hablamos hace unos días con Autos Robados. Y estamos charlando con alguno de los tantos artistas que van a ser parte de esa cuarta edición de este festi ahí en La Cañada.
0: Y nosotros mañana partimos también.
1: Mañana partimos. Ya les vamos a contar a todos.
0: Así es. Nos quedamos con Masacre en el cierre de Sin Documentos. Gracias a todos por prenderse. Esto es Masacre. Hasta mañana. Chau, chau.

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1: 9:18 minutos, amigas, amigos, Johnnys, ¿cómo les va? ¿Cómo andan? Bienvenidos. Nueva edición de No lo soñé, edición de día jueves, edición, primer capítulo del mes de octubre. Hoy arranca octubre, con un poco de inestabilidad en el tiempo en la ciudad de Córdoba. Tenemos data, tenemos entrevista, tenemos estrenos musicales, tenemos regalitos y muchas canciones de las que hablan nuestro mismo idioma.
0: En No lo soñé, estos son los dos de arranque.
1: De origen francés, tenía una gran banda llamada Mano Negra a principio de la década de los 90. Después, como solista, se llamó Manu Chao, por dos en la apertura del día de hoy.
2: 12 de la noche en La Habana, Cuba.
3: 11 de la noche en San Salvador, El Salvador.

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1: 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En deportes, Argentina goleó a Bolivia en Córdoba. El equipo albiceleste derrotó 4-0 a Bolivia en un partido amistoso en el Estadio Kempes. El conjunto nacional dominó el juego con goles de Lautaro Martínez, Nicolás Paz, Cristian Romero y José López. El plantel disputará su próximo compromiso este sábado ante Burkina Faso. Internacional. Javier Milei presentó propuestas de inversión en París. El mandatario argentino encabezó la apertura del encuentro Argentina Week en la sede de la Organización para la Cooperación y el Desarrollo Económicos. La iniciativa prometió un marco legal para la inteligencia artificial ante empresarios internacionales. La delegación nacional buscará concretar nuevos acuerdos de inversión para el sector energético. El pronóstico para el día de hoy, lluvias aisladas por la mañana con cielo parcialmente nublado por la tarde. Vientos del sector sur, máxima 22 grados.
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0: Pará. No vayas por ahí. Este es el estado del tránsito en la ciudad ahora.
1: En General Paz, Vélez Arfield, continúan los trabajos de repavimentación, así se dice, entre Santa Rosa y Boulevard San Juan, con reducciones de calzada en Avenida Patria. Hay obras entre 24 de septiembre y Rincón, con media calzada ocupada. El tránsito permanece habilitado. En el centro, en Colón y General Paz, continúan los trabajos también de repavimentación con corte total, que es únicamente nocturno, de 19 a 6 de la mañana. De 19 horas a 6 de la mañana, todos los días durante el día, obviamente el cruce queda totalmente habilitado. En la ruta provincial 4, la policía caminera informa lluvia moderada en distintos tramos. Se recomienda reducir la velocidad y aumentar la distancia entre vehículos. 9:41, estás en la mañana de 88.9, estamos en vivo haciendo este No lo soñé de día jueves. Bienvenido octubre, llegan ellos, ella es tan cargosa para hacer esto que es, llueve.

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1: ¡Wow! ¡De árbol!
2: Tiene 12 canciones, entre ellas una versión coral de Jijiji de Los Redondos.
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4: ¡No lo soñé!
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2: Temas como Pequeños Sueños, El Fantasma y Trenes, Camiones y Tractores se destacaron en las radios y quedaron como himnos del grupo.
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años, Non Palidece, para hacer este timazo, que es tu presencia exactamente a las 10 de la mañana. Pobre Johnny 88.9, el lugar en el mundo del rock en castellano, recién San Francisco y El Lobo, ¿eh? Una nueva versión de ese clásico del Ruso Lebón junto a La Sole, ¿eh? En este caso, parte de el Lebón & Company, volumen 2, ¿no? Ese disco doble que lanzó el Ruso en estos últimos años, donde, bueno, revisitó buena parte de su carrera con un montón de invitados. ¿Cómo está el tiempo? Me voy a asomar un poquito por la ventana. 12.7 la temperatura en este momento en Córdoba. Nublado, húmedo, 89% la humedad. 22 la máxima para hoy, según las previsiones. Estoy hablando de data del Servicio Meteorológico Nacional. A partir de ahora se pueden anotar, pueden participar. Tenemos tickets para que puedan ir a ver a Gustavo Cordera este sábado en Club Paraguay. 56.90, 166 entradas para ver a El Pelado junto a La Caravana Mágica este sábado, en el primer turno de Club Paraguay. 10.01 del 1 del 10, en este momento. Estamos en vivo, 88.9, junto a José Perazzi, Pato Rabat, Valentín Molina, Camila Macari, todo el equipo de la radio. Mi nombre es Andy Palero. El programa de hoy está totalmente inspirado en aquellas personas que cuando estacionan lejos dicen, mejor, así caminamos un poquito, como para justificarse ante las caras de traste de los demás. Los que abren WhatsApp para contestar un mensaje, y terminan contestando otros cuatro menos ese. Sí. Y también está inspirado en los que encuentran algo perdido justo después de comprar uno nuevo. Gran campeón, Mancha de Rolando, estás en Pobre Johnny 88.9. Acá hablamos el mismo idioma.

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1: ¿Por qué algunos vuelos parecen eternos aunque duren lo mismo? ¿Nunca te pasó que un vuelo de 8 horas se te hizo eterno y otro que tenía la misma duración pasó muchísimo más rápido? No es solamente una sensación. Ahí influyen muchas cosas. El horario en que viajas, si saliste cansado, si dormiste bien la noche anterior, las escalas, incluso la dirección del vuelo. Por ejemplo, muchos vuelos entre América y Europa son más rápidos hacia el este gracias a las corrientes de aire en altura, mientras que el regreso suele demorar más. Un consejo simple: elegí vuelos que respeten lo más posible tu horario habitual de sueño y levántate cada 2 horas para caminar un poco. Vas a llegar mucho mejor y te va a parecer más corto. Porque no siempre el vuelo más largo es el más pesado. Muchas veces el cansancio empieza antes de despegar y eso lo hace diferente.
0: 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Mientras que un brasileño tiene un pensamiento recurrente y es que Fito Páez es un eximio artista nacido en Río de Janeiro, en el lugar en el mundo del rock en castellano, todo sigue igual. ...88.9... 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

Carlos Rodríguez en vivo. Me estás atrapando otra vez en aquellos mágicos 90, en el Fuenlabrada, allí en las afueras de Madrid. Época dorada, de Andrés Calamaro y de esta gran banda.

Arranca el mes de octubre, primero de octubre en este caso. Algunas cosas para saber que han sucedido en esta fecha. Por ejemplo, en 1888, hace tantísimos años, aparecía el primer número de National Geographic. El primer ejemplar de la revista National Geographic Society, así se llamaba, publicación científica. En este caso, tenemos que hablar también de que comienza a funcionar la NASA un día como hoy, en el 58. El mismo día nacía Zeta Bosio, en San Fernando, en la zona norte del Gran Buenos Aires, bajista, cofundador de Soda Stereo. Ya hablaremos un poco de él, 68 años, en este caso. En el 62 nacía Juana Molina, Juana Molina nacía un día como hoy, tiene 64 años, la gran Juana. Pelé, un día como hoy, jugaba su último partido, año 1977, en la Liga Estadounidense, mirá, como Lionel Andrés, en el New York Cosmos, allí jugaba O'Reilly, en este caso. Hoy es el Día Internacional de las Personas de Edad. Esto se estableció por Naciones Unidas en el año 1990. También es el Día del Café y el Día Internacional del Vegetarianismo. Así que bueno. Hablaremos probablemente en el transcurso del programa un poquito de todas esas cosas. Comuníquense con nosotros, estamos en el 5690-166. Participen, aprovechen, tenemos entradas para ver a Gustavo Cordera. Cuéntenos cómo arrancaron esta jornada de jueves y este primer día de ya uno de los últimos meses de 2026. En un ratito nos leemos.

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algo hermoso con el café en su día, ¿no? Cada persona cree que su manera de tomarlo es lo normal o es la normal. Está el que pide cortado, pero apenas cortado, ¿eh? Más café que leche, no tan fuerte. Hermano, ¿qué estás diseñando una pintura de Alba? Está el que le pone 3 cucharadas de azúcar y cuando le preguntas si quiere una cuarta responde, no, no. Tampoco no me gusta tan dulce. Y existe un momento social maravilloso cuando alguien dice, hacemos un café y nadie sabe exactamente qué significa. Porque puede significar o puede querer decir, tomemos un café. Puede querer decir, necesito contarte algo. Hace mucho que no nos vemos. Quiero hablar con vos, pero en privado. O el temible, tenemos que hablar. ¿Qué manía tenés con el café? Que para vos es completamente normal, pero por ahí para los demás no lo entienden específicamente, ¿no? Y ahí agregamos café de especialidad, tan en boga, tan de moda en estos días, muchos tipos, muchos nombres raros, fundamentalmente en otros idiomas, o el café clásico, el tradicional, el del bar, el de la taza de vidrio, el que le decís un café y listo, el tipo entendió exactamente qué es lo que le estás pidiendo. Hablemos un poquito del café. Hoy es el día del café. En un ratito te voy a contar específicamente a qué se debe este reconocimiento todos los primeros de octubre a, bueno, esto que nos acompaña durante todo el día y que, como te decía recién, o te especificaba, no puede querer decir tantas cosas tomar un café. 5690-166, por esa vía pueden ponerse en contacto con nosotros. Hasta las 13, acá en 88.9, hablamos el mismo idioma.

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1: Un minuto de noticias en Grupo Shopping. En el país, Reino Unido convocó a la embajadora argentina por el conflicto de Malvinas. Londres citó a Mariana Plaza para entregarle una nota de protesta por el arbitraje internacional impulsado por Argentina contra el Reino Unido para intentar frenar el proyecto petrolero Sea Lion. El gobierno británico advirtió que las medidas argentinas pueden afectar la relación bilateral y cuestionó el planteo contra las actividades económicas en las islas. La Corte Suprema aclaró que no definió la validez del régimen de tierras. El máximo tribunal explicó que su reciente decisión se limitó a una cuestión procesal y no resolvió si es constitucional el régimen que permite la venta de tierras rurales a extranjeros. Además, aclaró que siguen en trámite otras causas y que pueden presentarse nuevos planteos judiciales sobre la normativa. El pronóstico para el día de hoy, vientos del sector sur. Cielo parcialmente nublado por la tarde, máxima 22 grados.
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0: palmas, Ilia.
1: Ilia Kuriaki and the Valderramas haciendo Abarajame, la canción que disparó para siempre, ¿no?, la carrera de Dante y de Major Viller. En aquel momento, con este proyecto, muy jovencitos ellos, ¿no? En aquel entonces. 10:42 minutos, en un ratito charlamos con Camionero, que nos adelanta absolutamente todo lo que tiene que ver con su participación. Primero con una nueva visita a la ciudad de Córdoba y después con su participación en lo que va a ser el festival de Club Paraguay el próximo 10 del 10. Falta cada vez menos para esa gran celebración ahí en zona de La Cañada y barrio Güemes, en la ciudad de Córdoba. Bueno, pasó la selección argentina, después de 4 años volvió a la ciudad de Córdoba, jugó un amistoso ayer en la noche, en el primer partido de la selección post final de la Copa del Mundo de Norteamérica. Fue una gran victoria ante el conjunto de Bolivia, con muchos nuevos jugadores, muchas nuevas caras, ¿no?, en la selección, o algunas caras que por ahí ya estaban pero por ahí no tenían tanto lugar y que ahora sí lo tuvieron. 4-0, la escaloneta se impuso en la docta. Lautaro Martínez, Nico Paz, Cuti Romero, el nuevo capitán de la selección argentina, y Flaco López, jugador argentino que actualmente es el nuevo titular del Palmeiras, de Brasil. En el Estadio Kempes, con aforo reducido, aún así no se agotaron los tickets que estaban disponibles. Sí las populares, pero no así las plateas. Intuyo altos costos, por el valor de las entradas, el hecho de que tal vez Messi no jugara. Bueno, uno especula con que qué podría ser específicamente lo que ha hecho que, pese a que había aforo reducido, no se agotaron las localidades. Pero bueno, buen paso de la selección argentina, buen triunfo, muchos nuevos jugadores, con Prestiani, con Giai, con Román Vega, después con el ingreso de Colo Barco, del mismo Flaco López, muchas nuevas caras de esta nueva escaloneta que empieza poco a poco a armar el técnico Lionel Scaloni, con muchos de los jugadores totalmente comprobados, ¿no? Por ejemplo, el mismísimo Cuti Romero, o el Dibu Martínez, o Alexis McAllister, o Lautaro, Julián. Bueno, también en el marco de la presencia de todos ellos, algunos nuevos pibes para empezar a conformar un nuevo equipo. 10:45 minutos en este momento en la República Argentina. En un ratito hablaremos mucho más de algunas cuestiones que tengan relación con la música, por ejemplo, porque hoy hay estrenos. También hoy se renueva la cartelera de pantallas, y recuerden que pueden ganarse un par de tickets que tenemos en la mañana del día de hoy para estar en el show del próximo sábado de Gustavo Cordera en el Club Paraguay. Nos quedamos con lo nuevo de Los Tipitos. Voy a hacer Vas a Estar, desde su nuevo álbum Boludo, en Pobre Johnny 88.9. Hablamos el mismo idioma.

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Los Catupecumayú haciendo gritarle al viento, 10:57 minutos en este momento en la República Argentina. Jornada de día jueves, estamos en vivo 88.9, www.pobrejohnny.com.ar. ¿Cómo está el día? Bueno, se ha despejado un poco, 52% la humedad, 16 grados la actual, 21 grados la máxima, según las previsiones. Estoy hablando de data del Servicio Meteorológico Nacional. 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Bueno, gracias a los que se han ido comunicando con nosotros. Carlita Facendini, que quiere ver a Cordera. ¿Quién más anda por acá? ¿Quién anda? A ver. Andy, ¿qué haces? Me encantó la entrevista de ayer a Cordera. Quiero ganarme sus tickets. Te dejo mis datos, nos dice Guille. Me gustaría ir a compartir un momento único, nos dice por acá. Marce Mercado nos escribe. Guille Flores también nos deja un mensajito. Andy Palero en el día del café. Mira, y nos mandan una imagen con café y con filtro allí. Que dice, café bien cargado y sin azúcar. A la escuela, y nos manda un saludo Benja, que anda por allí. Qué rico el café. Yo lo tomo sin azúcar también, Benja. El café, cuando haces un café con cafetera, es para tomarlo sin azúcar. Yo entiendo, la gente dice, no seas tan amargo, para amargura está la vida, y qué sé yo, todas esas frases de hechas. Y está bien que se justifique uno a través de frases así, pero el café rico lo tomás amarguito y le sentís el gusto al café, ¿viste? Me pasa eso. 10:59 de esta mañana, en un ratito charlamos con Camionero. En un ratito viene Marce López para hablarnos y tirarnos tips de viajes. Y en un ratito un estreno musical, una canción que esta noche la tenemos en todas las plataformas. Así que, bueno, todo eso más muchas otras cosas, porque hoy se cumplen 40 años de la salida de Octubre, segundo disco en la historia de Los Redondos de Ricota y uno de los mejores discos de la historia del rock argentino. Así que bueno, hay mucho programa para transitar. Nos quedamos con Airbag. Dentro de muy pocos días se van a estar presentando en la cancha de Belgrano, en el Julio César Villagra. Poquísimas entradas quedan, campos totalmente agotados. Vuelven a visitar los Ardelli, la ciudad, con canciones como esta, Cae el Sol, mirá.

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0: Exactamente las 11.09, arrancamos la segunda mitad de este No lo soñé, día jueves estamos en vivo en 88.9. Se viene un muy lindo momento para adentrarnos de lleno en lo que va a ser el festival del Club Paraguay el próximo 10 del 10.
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0: Muchas bandas presentes esa noche del 10 del 10, el Festival del Club Paraguay, pero bueno, van a haber un montón de otras locaciones, Chile, por ejemplo, Boiler, que van a ser parte de esta gran celebración, donde, bueno, de algún modo el festival va a estar tomando el barrio y lo que tiene que ver con la cañada, en este caso. Una de las bandas que verdaderamente ha tenido un crecimiento increíble, o todo lo contrario, tal vez muy sostenido, y la palabra increíble no tiene nada que ver con lo que estamos diciendo, es Camionero, que va a ser parte del line-up de este festival, y tenemos del otro lado de la línea a Santi Luis, que es el baterista de esta gran banda que ha visitado la ciudad de Córdoba bastante seguido en este par de años. Santi, ¿cómo te va? Bienvenido, buena mañana. Andy te saluda.
2: ¿Qué tal? ¿Cómo estás, Andy? Bueno, un gustazo, gracias por el llamado y nada, muy contento.
0: ¿Está bien o está mal decir increíble?
2: Las dos cosas.
0: Está bien, ahí va.
2: Increíble porque, qué sé yo, si yo lo miro, sí, a mí me parece increíble porque se está dando como una cosa de que uno a veces medio lo sueña y se empieza como a vislumbrar algo de crecimiento. Uh-huh. Y del otro lado, increíble del adjetivo de no creerlo, de que no es real. Bueno, sí, es real.
0: Qué bueno. Bueno, el otro día hablaba con los chicos de Autos Robados que también van a estar en el festín.
2: Sí.
0: Y les planteaba esto de que me parece que está bueno, ¿no? Ustedes dos, las dos bandas, creo que tienen como un recorrido, entre comillas, similar. Irrumpen y explotan ahora, pero digamos, no son veinteañeros ustedes, ¿no?
2: No, somos gente grande.
0: Pero está bueno, que también se lo había planteado a los chicos de Autos Robados. Sí. Viste que a veces hay como una idea o una suerte de afirmación social de decir, no, bueno, para tal cosa, y bueno, si pasaste los 20 y pico, los 30, y no la pegaste, no te fue bien, y bueno, ya está, sí. Busca otra cosa. Y me parece que está buenísimo el mensaje que dan, sin darlo, digamos, lo dan a través de lo que les pasó, de que a lo mejor sí se puede, ¿viste? Y que a lo mejor estuviste en otra durante muchos años, o estuviste en esa búsqueda, y bueno, te pasó cuando te pasó.
2: Sí, puede ser, qué sé yo, hay varios factores. Por un lado, es como que nosotros somos grandes, pero ambas bandas tenemos casi 10 años de recorrido.
0: Claro.
2: Entonces, o sea, no tuvimos un boom exponencial al principio o a los 2-3 años. Nunca tuvimos un seguimiento así grande o algo que la pegamos con algo, ¿viste? Ahora hay bandas mucho más jóvenes que les pasa eso, que después la cuestión es sostenerlo, digamos, ¿no? Sí. Es que te pasa o formás parte de una escena, de una movida, de una moda, después lo tenés que sostener con carrera. Nosotros lo que estamos haciendo es carrera, ¿viste?
0: Ahí va.
2: Es como lo venimos haciendo hace un montón de tiempo, y de antes de los 10 años yo tuve 15 bandas más. O sea, claro. De los 14 tocando la batería y tengo 47.
0: Sí.
2: Entonces, digamos, es toda una vida de... Y bueno, qué sé yo, el mensaje que le puedo dar es no bajen los brazos, como decía mi profesor de batería, cuando me fui de Comodoro a Buenos Aires a estudiar, me dice nunca abandones la batería.
0: Mirá.
2: Y yo no la abandoné.
0: ¿Sos de Comodoro, Santi, vos?
2: Sí, soy.
0: No te das una idea de la cantidad de gente de Comodoro que conozco. Es impresionante.
2: Sí, me doy porque aparece por todos lados.
0: Te juro que es increíble. Mira, yo soy de Misiones, de la otra punta. Y vivo en Córdoba hace como 20 años. Pero no tengo ni idea de la cantidad de gente que conozco. En serio lo digo. Amigos tengo de Comodoro. Es tremendo.
2: Sí, hay por todos lados. Acá en Buenos Aires también. Mucha gente, qué sé yo, los pibes de la Patrulla Espacial.
0: Claro.
2: Son referentes míos y me enteré tarde que eran de allá. Pero son una camada más joven que yo.
0: Che.
2: Bueno, y así por todos lados, gente por todos lados.
0: Me dijiste que antes de camionero tuviste un montón de proyectos. Y camionero está en tu vida hace, bueno, como mínimo una década, ¿no? ¿Y por qué con camionero sí ya has llegado a los 10 años de existencia o poquito más y con los proyectos anteriores no? Capaz
2: Buena
0: que
2: pregunta.
0: reamplia, ¿no? La pregunta, pero bueno, yo.
2: No, no, no, está muy bien y estoy analizando en este momento. Yo creo que, nada, es una cuestión también de madurez, de lo que estamos hablando, de hacer carrera, de que te vayan bajando ciertos conceptos y también de cómo te va pasando la vida. A mí, camionero me agarró cuando yo tenía mi primer hija en el 2017 y bueno, yo tenía tres bandas en ese momento y era como, bueno, la vida te pasa por arriba y tenés que empezar a tomar decisiones. Así que. Un poco la banda como que decidí y que un poco más me atraía era esta y le pregunté a Johnny y Johnny me dijo, sí, el camión va siempre para adelante, vamos a seguir con camionero. Así que esa fue como la frase que me terminó de definir, pero a ver, yo es como que en este sentido vos lo preguntás y yo siempre lo digo. Hay como una cuestión de la fama, ¿viste? De la gente, y que ahora la pegaste, y que ahora esto, y que ahora
0: Sí,
2: lo
0: sí,
2: otro. Y
0: sí.
2: yo no comulgo mucho con eso en el sentido de que, lo que te digo que yo sigo haciendo, son 10 años, el día de mañana serán 15, 20, la pegue, no la pegue, lo voy a seguir haciendo, digamos. Hay una cuestión de que si eso gusta más o menos a mayor o menor cantidad de público, eso es un factor que no tiene que ver conmigo.
0: Ahí va.
2: O sea, que yo lo voy a seguir haciendo mientras a mí me guste, digamos, es la cuestión del artista, ¿no? Como vos haces tu arte porque hay una parte que te satisface, que te llena, y después lo mostrás a los demás, y bueno, cuanto más gente le gusta, bueno, se junta cada vez más gente, pero
0: Ahí
2: no
0: va.
2: significa de ni pegarla, ni tener fama, ni nada de eso que a mí no me gusta, ¿viste? Porque es eso, me podría haber pasado con la segunda o tercera banda que tuve. No me pasó y bueno, ahora
0: Pasó
2: me
0: ahora,
2: pasó
0: digamos.
2: y estoy en esta, qué
0: Ahí
2: sé
0: está.
2: yo, es como medio también.
0: Sí,
2: En ese
0: es
2: sentido no tengo explicación, ¿entendés? Es
0: total.
2: como sigo haciendo lo que hice antes de los
0: Sucede.
2: 14.
0: Sí.
2: Sí, sucede.
0: Entiendo, digamos, lo de que yo te lo había planteado en realidad como pregunta, lo de, qué sé yo, pegarla o ser reconocido, que
2: Sí.
0: también lo planteo como un término a tomarlo con pinzas, obviamente,
2: Sí.
0: porque también puede significar algo para mí y para vos puede significar algo totalmente distinto y así funciona y
2: Es
0: está
2: que eso es
0: bien.
2: así, eso te digo, es una charla infinita y tengo todo el tiempo este tipo de charla, que pasa con el tema de la fama, ¿viste?
0: Claro.
2: Que es algo como un concepto que me es ajeno, ¿entendés? Porque o sea, entiendo que hay más exposición y entiendo que hay gente que se la consideran famosa porque lo conoce mucha gente.
0: Claro.
2: Pero famoso en base a que el Johnny siempre, una vez me dijo algo que me pareció súper acertado, que es. ¿Vos querés ser famoso? Bueno, salí a la calle y matar a una persona. Vas a
0: Claro,
2: ser famoso en
0: puede ser
2: segundo.
0: una locura así y
2: Y
0: te vas a hacer famoso.
2: eso no es la fama, ¿viste? ¿Qué
0: Total.
2: sé yo? Acá estamos hablando de un hecho artístico que te llega y te conmueve y bueno, que te transmite. Ese hecho artístico lo hacemos nosotros, pero nada más, ¿viste? Es como, yo soy una persona normal, o sea,
0: Ahí
2: no.
0: va, sí, totalmente. ¿Y cómo, pero te redoblo un poquito la apuesta, ¿y cómo lidias
2: Sí.
0: con esa parte en la que ahora hay mucha más gente que te reconoce en
2: Sí.
0: relación a un tiempo atrás?
2: Sí.
0: Y, Santi, camionero,
2: Sí,
0: ¿viste?
2: ahora me está pasando un poco más. Me están pidiendo en los shows fotos y qué sé yo. Y
0: Eso.
2: bueno, sí, es medio molesto por momentos. No, te lo tengo que decir,
0: Sí,
2: lo
0: sí,
2: tengo que
0: sí.
2: reconocer. Estás comiendo y como que vienen 10 personas a cortarte la comida. Pues, ¿entendés?
0: Es
2: No, no me
0: bravo.
2: quejo porque no me quejo porque no me puedo
0: Sí.
2: quejar, pero porque la gente le genera muchas cosas y yo lo entiendo. Ahora me empiezan a llegar mensajes de las historias de sus vidas, de sus padres, de sus muertos, de su todo, ¿viste? Y me parece increíble que yo pueda formar parte de la vida de alguien desde la música.
0: Qué bueno, qué bueno, qué lindo.
2: Pero no sé si puedo hacer algo con eso, ¿entendés? Es
0: Sí,
2: como, bueno,
0: sucede.
2: Sí, sucede, algo
0: Sucede,
2: así.
0: de una. Para los que recién se enganchan, estamos charlando con Santi de Camionero, que, bueno, aunque no parezca, van a tocar en el Festival de Paraguay. No hablamos de nada relacionado a eso, pero van a tocar en el Festival de Paraguay.
2: Sí,
0: Che,
2: está buenísimo, la verdad que
0: otra
2: súper
0: visita a Santi
2: contento
0: a
2: porque
0: Córdoba, ¿eh? Vienen
2: sí.
0: bastante seguido ustedes.
2: Y esta debe ser la vez número 20, ponen, más o
0: Impresionante,
2: menos.
0: loco.
2: Sí, es que venimos de allá, desde el principio de la carrera, siempre tuvimos amigos, viste, arrancamos muy, muy de abajo siempre y lo
0: Sí.
2: hicimos siempre igual y con la misma gente, viste, si yo no sé, necesito conseguir una batería allá, llamo siempre a la misma persona,
0: Ahí va.
2: pero es así, se fue construyendo, la verdad que se fue construyendo y toda la gente de allá que nos dio apoyo es parte de esto.
0: Qué bueno, qué lindo. Más allá del toque puntual, que es el próximo 10 y que... Entre tanto que hablamos, digamos, mira qué loco, porque si se quiere van a compartir con varios contemporáneos, ¿no? El Festi y también con Pivada, o sea, hay una linda mezcla también, pero bueno, con bandas que están ahí, ¿no? Que están como pisando un poco potente.
2: Sí, conocemos muchas de esas bandas de allá, que son muy buenas, muy lindas, gente joven. Gente copada que piensa igual que nosotros y bueno, después bandas de acá, como Los Autos que vienen también, como decís vos, luchando hace un montón, gente grande que también busca darle seriedad a la actividad, darle renovación y nos encanta porque nada, Club Paraguay en ese sentido está apostando a eso y me parece espectacular que abran las puertas y que lo hagan en otros lugares, eso también me parece increíble. Y en esos otros lugares también tenemos amigos y conocidos como el Enano ahí de Pez Volcán y que hemos hecho ahí carrera también en Córdoba gracias a él. Y bueno, súper contento. Córdoba es como la segunda casa.
0: Qué
2: Tenemos dos
0: bueno.
2: segundas casas, Córdoba y La Plata.
0: Córdoba y La
2: Son como,
0: Plata. Ahí va, mirá.
2: sí, La Plata es otro lugar que tiene como esa magia, viste, en la gente, en la ciudad, en el público, que siempre que vamos a estos dos lugares son como únicos, ¿viste? Y
0: Bueno,
2: La Plata son unos, Córdoba son unos sacados, digamos, la fiesta de La Plata es tremenda, los fiesteros que son los cordobeses es
0: Mirá,
2: impresionante.
0: qué lindo, qué lindo. Bueno, son dos ciudades muy con un fuerte influencia de sus universidades también, ¿no? Capaz que tiene que ver o
2: Exacto, eso
0: no.
2: te iba a decir. Sí, totalmente, totalmente, se respira aire joven todo el tiempo,
0: Ahí va, ahí va.
2: es eso lo que moviliza.
0: Grande. Santi Luis, baterista de Camionero. Santi, un beso, un abrazo, gracias por la charla, un saludo a Johnny. Nosotros somos de pobre
2: Dale,
0: Johnny, así que mira,
2: gracias.
0: mira si no lo vamos a reivindicar.
2: Bueno, espectacular.
0: Nos encontramos el 10, ahí en algún lugar
2: Dale.
0: de los tantos de Güemes donde se va a llevar adelante esta
2: Sí.
0: cuarta edición del Festi de Paraguay.
2: Hermoso.
0: Grande, Santi, te mando un
2: Muchas
0: abrazo,
2: gracias,
0: gracias por
2: muchas
0: la
2: gracias.
0: charla.
2: Otro grande. Dale, dale, gracias. Un abrazo.
0: 11:22, Santi Luis de Camionero pasaba, charlábamos con él y bueno, nos metemos de lleno en lo que va a ser esa celebración del Clubcito de La Cañada, en este caso cuarto festival que van a desarrollar y ahí vas a poder escuchar canciones como esta. Mirá lo que es Camionero, escuchá.

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1: Un minuto de noticias en Grupo Shopping. En el país, Reino Unido convocó a la embajadora argentina por el conflicto de Malvinas. Londres citó a Mariana Plaza para entregarle una nota de protesta por el arbitraje internacional impulsado por Argentina contra el Reino Unido para intentar frenar el proyecto petrolero Sea Lion. El gobierno británico advirtió que las medidas argentinas pueden afectar la relación bilateral y cuestionó el planteo contra las actividades económicas en las islas. La Corte Suprema aclaró que no definió la validez del régimen de tierras. El máximo tribunal explicó que su reciente decisión se limitó a una cuestión procesal y no resolvió si es constitucional el régimen que permite la venta de tierras rurales a extranjeros. Además, aclaró que siguen en trámite otras causas y que pueden presentarse nuevos planteos judiciales sobre la normativa. El pronóstico para el día de hoy, vientos del sector sur, cielo parcialmente nublado por la tarde, máxima 22 grados.
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La renga con La balada del diablo y la muerte, un clásico del rock argentino en vivo. Chizo, Tete y Tanque arriba del escenario. 11:41 minutos mañana de día jueves, en el primer día del mes de octubre.

Ya se viene Marce López y su columna viajera. Comunicate con nosotros. 5690-166. Dejanos tu mensaje. Contanos cómo arrancaste octubre. ¿Qué expectativas tenés? ¿Qué esperás del final de este año? Si vas a viajar, si no vas a viajar. Si cambiaste de laburo, si estás buscando laburo. Si haces actividad física. Si sos una persona orgullosamente sedentaria. Lo que quieras. Y además de todo eso, si querés participar, por entradas para ver a Gustavo Cordera, que se va a estar presentando en el clubcito de La Cañada este próximo sábado. 5690-166. Hoy es jueves y los jueves hay nueva música. Tenemos un estreno, canción que esta noche van a poder disfrutar en todas las plataformas. Tiene que ver en este caso con la banda Andando Descalzo. Andando Descalzo, la banda de Juani, ha decidido relanzar sus canciones. Ha decidido relanzar la música histórica, en este caso, de sus clásicos. Una nueva versión de uno de los clásicos de la banda. Canción que originalmente estaba incluido en el álbum Hasta Encontrar, del año 2007. O sea, de hace 19 años. Y celebrando además sus 3 décadas de trayectoria como banda. En este caso han lanzado una nueva versión con aires muy tangueros del clásico Ilógico, junto a Julieta Lazo, en este caso que está como invitada, para rememorar esta canción, con 19 años de vida, y en el marco de la celebración de las 3 décadas de los Andando Descalzo. La banda se va a estar presentando en la ciudad de Buenos Aires, en este caso en La Trastienda, el próximo sábado 31 de octubre a las 23:30, y te presentamos esto que es una nueva versión de Ilógico, junto a Juli Lazo. Los Andando Descalzo empiezan a transitar un camino de revisitar su carrera junto a invitados.

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0: Son las 11:56 minutos, casi el mediodía. Jueves 1 de octubre, estamos en vivo 88.9. www.pobrejohnny.com.ar. Cielo parcialmente cubierto en la capital de Córdoba. 17 grados la temperatura en este momento. 44% la humedad. La máxima, según las previsiones para hoy, 21 grados. Hasta las 13 estamos haciendo esto que se llama No lo soñé. En una de sus últimas visitas vino con un tópico, un tema a desarrollar, que era viajar en compañía, con pareja, con amigos, con pareja y amigos, etcétera, infinitas posibilidades. Y surgió en esa charla la posibilidad totalmente opuesta de viaje, ¿no? O una forma de organizar un viaje totalmente distinta, que era viajar en soledad, Marce de visita, Marce López, como siempre todas las semanas, para hablar un poquito sobre viajes y, bueno, tips, podríamos decir, o cuestiones a tener en cuenta si vas a encaminar un viaje con tu propia alma, vamos a decirlo así. ¿Cómo andas, Marce? Buen día.
1: Bien, ¿todo bien vos?
0: Bien, muy bien, bienvenido.
1: Bueno, gracias. No, sí, estaba pensando que vos dijiste viajar en soledad, lo hacía ya como dramático.
0: Sí, era sí, un tema. Una cosa, tristeza.
1: Tristeza total. Y no viene por ahí el tema, ahí va. Pero sí, habíamos hablado de esto de viajar en grupo o compatibilizando gustos y demás, y dijimos, che, ¿por qué no hablamos de viajar solo? Porque viajar solo, digamos, fundamentalmente es elegir tu propia aventura, ¿no? No decidir con nadie, no preguntarle a nadie, no tener que negociar nada, digamos. Hacés lo que vos querés, lo cual puede estar muy bueno. ¿O no?
0: Con pros y contras, claro. ¿No?
1: Como todo, sí. Como todo tiene pros y contras. Pero hablemos de este viajar solo, porque mucha gente, digamos, hay un estudio de Booking que el 21% de los argentinos dice que preferiría viajar con solo, porque de esa forma no tiene que negociar nada con nadie. ¿Sí?
0: Bien.
1: Pensando en que por ahí tenés que viajar con tu pareja o con amigos, qué sé yo, pero uno puede salir el martes, el otro puede la semana que viene, el otro tiene que volver antes de Navidad, el otro... Bueno, todo eso. Y después hay un grupo grande también, otro 20%, que dice que prefiere viajar solo o que viajaría solo para conocer otras personas.
0: Para verse obligado... Bueno, mira, te hago un paréntesis. Dale. Cortito. Ayer en el almuerzo estábamos hablando sobre viajar solo, sobre hostels, ¿no? Y sobre, digamos, esa obligación que tiene uno en ese determinado momento de...
1: interactuar.
0: De interactuar, de sociabilizar, sí. Porque estás vos ahí en la tuya y, bueno, probablemente hayan muchos otros que también estén en esa situación. Y bueno, y empieza, ¿no? Ese juego de relaciones tan humano, ¿no? De charlar para no estar en una soledad tan absoluta, ¿no?
1: Totalmente. Entonces, ahí viene donde se construye esto de viajar solo. Porque, digamos, vos lo decías antes, es pros y contras, ¿no? Que ni uno es fantástico, ni el otro es totalmente detestable, el viajar solo.
0: Okay.
1: Pero bueno, hay que tener en cuenta algunas cosas, ¿no? Que me parece que son válidas. La primera siempre me parece el costo, porque por ahí hay una fantasía, digamos, que si viajamos nosotros dos y sale $2,000, viajo yo solo y sale 1,000, y no.
0: Probablemente salga 2,000 también, o
1: y
0: 1,800.
1: O cerca, sí. Sí. ¿Por qué? Porque hay cosas que son directamente proporcionales, digamos, un pasaje de avión para uno es el valor de uno. Así vamos 100 o voy solo, es uno, es ese valor. Pero después empiezan a entrar otros factores que tienen que ver como, sobre todo el alojamiento. Más que nada, por él, si te vas a un hostel, probablemente compartiendo habitación, si te salga más barato. Pero si vas a un hotel, no, porque en general son bases dobles. Y no es que si el hotel sale 100 para dos, sale 50 para uno.
0: Claro.
1: 70 va a ser 80, va a salir 90, o capaz que te salga los 100. Después que por ahí alquilar un auto.
0: La comida entre dos por ahí la puedes compartir.
1: Entre dos, la bebida. ¿No? El ir al súper, el lavar ropa, o sea, todo ese tipo de cosas probablemente no puedas prorratearlas con nadie y no te salgan la mitad exactamente.
0: Bien.
1: Entonces eso es un tema que hay que tener en cuenta para no hacerse una idea y que después salga mal.
0: Bien, ¿sí? Bien.
1: Después, por otro lado, hay que elegir, y eso es todo el tiempo elegir, ¿no? Hay quienes no tienen problema, pero hay gente que sí, que le cuesta decidir. Mm. Le cuesta decidir como acá, no como, más tarde, más temprano. O por ahí hay gente que no puede organizarse.
0: Claro, claro. Gente que tal vez, digamos, en la vida en general deposita en sí, otro, barra exacto, otros, exacto. Todo ese tipo de, vamos a llamarle, responsabilidades, decisiones y demás. Y de golpe te encontrás, ¿no?, con eso, que a lo mejor, digamos, hasta como desafío para tu propia vida, está buenísimo porque te encontraste de manera obligada ante una situación que hizo que no puedas delegar esas cosas y que de un modo u otro tengas que hacerlas vos, como te salgan.
1: Tal cual, por eso digo, me parece que el viajar solo también es una experiencia de autoconocimiento. Mm. Está bueno conocerse un poquito antes también, sí. Por las dudas, no te lleve una sorpresa grande.
0: Sí.
1: No, pero te puede pasar que he escuchado gente, no, y qué sé yo, y no, me olvido de comer. Y vos decís,
0: ¿cómo te vas a olvidar de comer? Claro, ¿cómo puede ser? ¿Entendés?
1: Sí. Pero bueno, porque no tenés nadie que te diga, porque no tenés un reloj, porque bueno. Pero, por otro lado, tiene algunos factores que tienen que ver con que podés hacer un viaje quizás un poco más lento, digo.
0: Okay.
1: Porque no tenés que compartir, digamos, puedo tener interés de hacer una cosa, vos otra, y entonces hacemos esas dos cosas en un mismo día. Pero a lo mejor vos solo vas a otro ritmo, cuando tenés ganas de parar, parás, cuando tenés ganas de sentarte en la plaza, te sentás, ¿no?
0: Que lo planteábamos el otro día, ¿no? En los viajes compartidos, cuando a veces uno está con una energía o con un pulso más alto que otro y empuja a hacer determinadas actividades que el otro tal vez no quiera. Bueno, acá es uno con uno mismo y por ende, digamos, la pulsión que tengas en el día va a hacer que haga lo que desees sin tener que consensuarlo, ¿no?
1: Sí, que es un poco lo que habíamos hablado la otra vez, que viajando con alguien también dejarse el espacio de que, che, voy a ir a la esquina para, no sé, lo que sea, uh-huh. Y yo no quiero ir, listo, vos
0: anda.
1: Yo,
0: claro,
1: vos andá, haz lo tuyo, nos vemos en tal momento.
0: Totalmente.
1: ¿Sí? Después un tema que tiene el viajar solo es la seguridad, no para
0: te
1: dar
0: iba a preguntar
1: miedo,
0: por eso. Sí.
1: Pero es una cosa que es importante porque, digamos, vos podés viajar solo y tener seguridad, sin duda, pero hablamos de algunos detalles, como por ejemplo, la asistencia del viajero sí o sí, eso es fundamental. Dejar un pequeño itinerario de qué vas a hacer a gente en tu casa, a gente conocida, amigos, parientes, lo que sea. Uh-huh. Dejar los contactos de algunos de esos lugares. ¿Sí?
0: Bien.
1: Si sabes a qué hotel vas a ir, deja el teléfono.
0: Totalmente.
1: Deja el mail de ese teléfono.
0: Sí. Bien.
1: De ese hotel. ¿Sí?
0: Bien, bien.
1: Porque a lo mejor no te puedes contactar, no porque te haya pasado algo malo, sino porque, por lo que sea. Sí,
0: sí, sí. Sí. Entonces, hasta puedes perder el teléfono. Ponele.
1: Sí, se te puede romper. Sí, no tenés señal. Sí. Bueno. Todas esas cosas tienen un valor y hay que hacerlas. Después por ahí, mucha gente comete el error de viajar solo, de ir diciéndole a todo el mundo que está viajando solo. Y hay que tener cuidado por ahí. Si no te gusta la idea y se nota que estás viajando solo, por ahí puedes decir, sí, estoy viajando solo, pero me encuentro con unos amigos la
0: sí.
1: Semana que viene, mañana, en tal lugar.
0: Tengo gente conocida que vive acá.
1: Exactamente,
0: sí.
1: Estoy de camino a tal lugar. ¿No? Todo eso, tenerlo en claro y expresarlo también.
0: Bien.
1: Porque, digamos, no es para ponerle a la gente que tenga miedo, ¿sí? Pero okay. Es para que tenga la idea de que está viajando solo.
0: Totalmente, total. Mm-hmm. ¿Has viajado solo vos, Marce?
1: He viajado solo, he hecho algunas cosas solo, mm-hmm. Sí, pero no demasiado, pero sí, o por ahí, viajas solo y te encontrás con gente que iba a esto, ¿no? Ahora, porque el viajar solo también te obliga a esto que decías vos al principio, al interactuar.
0: Totalmente.
1: Aunque no sea voluntariamente porque quiero hablar con alguien. Sino, che, acá para el tren, acá me puedo bajar para tal cosa. Y eso genera a lo mejor vínculos o no, pero te hace relacionarte con gente. Y eso también me parece que es algo que, por eso me hiciste acordar de eso, es una parte que para mí es la más positiva quizá de viajar solo, ¿no?
0: Y me imagino, digamos, más aún, un viajar solo en la era pre-smartphones, ¿no?
1: No, olvidate.
0: Porque, digamos, si bien uno hoy interactúa, porque hay una cuestión humana, digamos, de la necesidad de charlar con otros o de comunicarse, uh-huh. Bueno, uno medianamente con el smartphone puede hacer casi todo, ¿no? Pero me imagino en la era pre-smartphone, donde, bueno, pasaba esto, ¿no? Todo lo que uno quisiera saber tenías que mínimamente preguntárselo a otro.
1: Exactamente, totalmente. Tenías que preguntárselo a otro, haberlo leído, confirmarlo en el lugar que estabas. Y también tiene por ahí, eso tiene la riqueza de descubrir cosas, que por ahí eso es lo que a mí me gusta. Digamos, si tenías todo preseteado, bueno, pero a lo mejor te dijeron algo, te dieron un dato y fuiste a un lugar y conociste algo, te hicieron hablar con alguien y eso abrió puertas a cosas que no tenías planificadas y que seguramente están buenas. Y en eso de la época de pre-smartphone, a ver, desde tener que comprar tarjetas telefónicas para poder hablar,
0: sí,
1: digamos, y encontrar
0: totalmente.
1: Teléfonos públicos. No tener mails a dónde mandar, ¿no es cierto? Pero también tiene una riqueza. Y vuelvo a esto. Creo que viajar solo no es para cualquiera.
0: Ok.
1: Me parece que no. Depende mucho de tu personalidad. Porque hay gente que es más sociable en el punto de vista que necesita estar más en contacto con gente. Hay gente que es sociable y se puede hacer amigo de cualquiera. Esa es otra. Y hay personas que disfrutan estando solos también, ¿no? Entonces hay que ver y autoconocerse un poquito para poder decir, che, estoy en condiciones de viajar solo por más que tenga ganas, sí o no.
0: Ok.
1: Hago un paréntesis acá porque para mí viajar con alguien también, y eso te lo digo desde la experiencia, tiene también una riqueza en el poder compartir. ¿Compartir qué digo? Por ahí vamos a algún lugar que está bueno, no, hay algo que nos gusta. Está bueno poder compartir con otros eso que estás viviendo, ¿no?
0: Totalmente.
1: Por más que puedas mandar una foto, por más que puedas hacer una
0: sí.
1: videollamada, no es lo mismo. ¿Sí? Y hay un feedback ahí que se crea con el otro que viajas, que es enriquecedor. Y viajar solo no tiene eso, pero tiene otras cosas. Entonces, como cierre, digamos, me parece que es interesante esto que íbamos hilvanando, que es llegar a un punto de decir, che, quiero viajar solo, bueno, no me voy a ir 20 días al sudeste asiático solo, primera vez. Búscate un viaje más corto. Búscate un viaje de 6, 7 días, no de un día, porque realmente estar solo un día es nada, y más con la tecnología, como decías vos recién. Entonces, búscate un viajecito solo, 5, 6, 7 días, no hace falta que sea a la Antártida, pero que puedas experimentar eso, planificarlo y vivirlo. Porque también implica, como dijimos bien al principio, y vos lo dijiste muy bien, hay gente que no está preparada para eso, pero no es ni malo ni bueno. No funcionan así. El tomar todas las decisiones.
0: Ahí va.
1: Por ahí se abruman. ¿No?
0: Ahí va. Viajar solo y no en soledad.
1: Exacto.
0: Buen punto ese. Marce López siempre tirándonos lindos tips, obviamente sobre viajes. Arroba, te cuento el viaje en Instagram.
1: Así
0: ahí
1: es.
0: Hay mucha más data y ahí pueden encontrarse con todo lo que hace todo el tiempo en materia de viajes, vale la redundancia. Gracias, Marce, por
1: no,
0: la visita.
1: Gracias.
0: 12:08, estamos en vivo hasta las 13, haciendo No lo soñé. Ya venimos.

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Ellos son los Hit haciendo Es por Amor. Son exactamente las 12:31 minutos. Recién Ciro y Los Persas antes y después. Y habían sonado también Soda Stereo con Ella usó mi cabeza como un revólver. Una hermosa versión en vivo. Jornada de día jueves, 1 de octubre. Estamos en vivo en 88.9 en www.pobrejohnny.com.ar. Ya se viene el minuto de noticias con la voz de Vale Luna. Hemos estado hablando muy temprano, obviamente, de lo que fue el partido de la Escaloneta en la jornada del día de ayer con una victoria. Y hoy hay continuidad futbolera que tiene que ver en este caso con lo que va a estar sucediendo por Copa Argentina. ¿Qué va a estar sucediendo por Copa Argentina? Bueno, Estudiantes de La Plata y Platense se van a estar enfrentando hoy específicamente a partir de las 21:15 horas en el Estadio Norberto Tito Tomaguelo, donde ambos equipos van a buscar, en este caso, meterse en las semifinales de la Copa Argentina. Estudiantes que viene del partido de la Supercopa Internacional frente a Rosario Central, y Platense, que se juega todas sus fichas en este encuentro después de haber quedado eliminado en cuartos de final de la Copa Libertadores. Cuartos de final de la Copa Argentina el día de hoy, en un gran partido, como te digo, entre Platense y Estudiantes. 21:15 va en la pantalla de TIC Sports. 12:33, llega La Vela Puerca y un clásico de la banda uruguaya. Esto es Burbujas. 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
1: Un minuto de noticias en Grupo Shopping. En el país, el vicepresidente de Estados Unidos visitará Argentina en noviembre. El político estadounidense se reunirá con Javier Milei en la Casa Rosada para profundizar la agenda bilateral entre ambas naciones. La iniciativa partió de la administración de Estados Unidos y formará parte de una gira regional. En Córdoba, Fadea albergará la Vigilia Joven previa a la Misa del Papa. El predio abrirá sus puertas el lunes 9 de noviembre para recibir a la comunidad antes de la histórica celebración que encabezará el Papa León XIV. La convocatoria comenzará el lunes 9 a las 18 horas. A partir de las 22 se iniciará la animación de la Vigilia, que incluirá momentos de oración, música, celebración y encuentro comunitario. 16 grados, la temperatura en Córdoba, humedad 68%, viento del sector sur a 4 kilómetros por hora, cielo mayormente nublado.
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El señor Fito Páez Rodolfo haciendo Solo los Chicos, 12:49, tramo final de este No lo soñé, de día jueves. Estamos en vivo, 88.9, www.pobrejohnny.com.ar. Le mando un beso y un abrazo a Anita, nuestra querida Anita Klappenbach, que siempre nos escucha y nos escribe. Le mando un saludo grande a nuestro querido Cristian Abel, que quiere ganarse los tickets para ver a Gustavo Cordera, a Tomás Mercado, también quien nos escribió por acá. Nos había escrito específicamente nuestro querido Nano, que dice: ¿qué hace, Sandy? Buen día. ¿Qué puede sonar algo de Soda Stereo? Bueno, sonó algo de Soda Stereo recién. Ese usó mi cabeza como un revólver, creo, ¿no? Sí, ahí está. Así que bueno, un abrazo. Ya está como cubierta esa necesidad. Le mando un beso y un abrazo a, en este caso, Marcela, que nos había escrito que quiere ganarse las entradas para Cordera. Bueno, y a todos los que se han ido comunicando en el transcurso de la mañana. ¿Y si la inclusión no fuera solamente una invitación para algunos, sino un compromiso de todos? 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

cuelgue haciendo la curva 13.04, 18 grados la temperatura en Córdoba, 39% la humedad. 21 grados la máxima estimada para esta jornada según las previsiones, según data del Servicio Meteorológico Nacional. Mañana condiciones muy similares, mínima de 9, máxima de 24, parcialmente cubierto el cielo. El sábado también, hasta el domingo, así que bueno, se esperan días, como te digo, ¿no? Con nubosidad parcial, con probabilidad de algún que otro chaparrón o de lloviznas, y con humedad bastante alta. Temperaturas hay entre 22 y 23 grados, por lo menos hasta la semana que viene. Nos vamos. Gracias por acompañarnos nuevamente en esta jornada. Quédense escuchando Pobre Johnny 88.9. Felicitamos a quien ha ganado los tickets que teníamos para ver a Gustavo Cordera el día de hoy. Estamos hablando de Cristian Marrama, 124. Cris, felicitaciones. Quédense escuchando Pobre Johnny, que está buenísimo. Mañana nos encontramos para cerrar la semana. Dos cosas. Vamos a estar haciendo una gran transmisión en vivo. Mañana a la tarde y el sábado a la tarde, desde el predio ubicado en este caso, nada más y nada menos que Villa General Belgrano, donde se va a estar desarrollando la Fiesta de la Cerveza, una nueva edición de la Fiesta de la Cerveza. Vamos a estar con todo el equipo de Pobre Johnny, con una transmisión especial desde allá, y donde, entre otras cosas, vamos a escuchar a las bandas de nuestro querido rock en castellano que van a estar presentes. Pastillas del Abuelo, Turf, Divididos, van a estar los Caligaris, van a estar el Plan de la Mariposa, van a estar los chicos de Cuatro al Hilo. Bueno, todas las bandas que tengan que ver con el rock en castellano van a pasar, obviamente, por la transmisión exclusiva y en vivo que vamos a hacer desde Villa General Belgrano. Mañana, el sábado y la semana que viene también, ¿sí? Así que, bueno, la invitación a acompañarnos mañana a la tarde. Ahí estaremos con Pato en vivo desde Villa General Belgrano, transmitiendo en 88.9 y en pobrejohnny.com.ar. Y por otro lado, en nuestro canal oficial de YouTube, vayan y estén atentos porque vamos a estar subiendo en cualquier momento la linda nota que hicimos con Germán Dafuncho, en el estudio de las pelotas, allí en las calles, ¿sí? Y en las redes sociales seguramente se van a encontrar con muchos de los recortes. Ahora sí, no los jodo más. Un beso grande, disfruten del jueves, mañana nos reencontramos.

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1: ¿Por qué algunos vuelos parecen eternos aunque duren lo mismo? ¿Nunca te pasó que un vuelo de 8 horas se te hizo eterno y otro que tenía la misma duración pasó muchísimo más rápido? No es solamente una sensación. Ahí influyen muchas cosas. El horario en que viajas, si saliste cansado, si dormiste bien la noche anterior, las escalas, incluso la dirección del vuelo. Por ejemplo, muchos vuelos entre América y Europa son más rápidos hacia el este gracias a las corrientes de aire en altura, mientras que el regreso suele demorar más. Un consejo simple: elegí vuelos que respeten lo más posible tu horario habitual de sueño y levántate cada 2 horas para caminar un poco. Vas a llegar mucho mejor y te va a parecer más corto. Porque no siempre el vuelo más largo es el más pesado. Muchas veces el cansancio empieza antes de despegar y eso lo hace diferente.
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1: La Renga homenajeó a Rada en Corrientes. La banda de Mataderos se presentó en la provincia de Corrientes ante más de 12.000 personas. En Me Hice Canción se tomaron un tiempo para recordar al negro Rada, a semanas de su fallecimiento, con la canción Rock de la Calle. Su próximo show será en Cosquín el 17 de octubre. Juanse tendrá su reconocimiento en los Martín Fierro. Aptra anunció que Juanse recibirá un homenaje especial durante la ceremonia de los Martín Fierro de la Música. Será por su destacada carrera musical y su aporte a la cultura. El evento se llevará a cabo el 14 de octubre en Buenos Aires. Wayra Iglesias vuelve a Córdoba. Wayra anunció gira en el interior del país y sumó una fecha en nuestra provincia. El show será el día 8 de octubre en Casa Babylon. Las entradas se consiguen en alpogo.com.
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1: Un minuto de noticias en Grupo Shopping. En el país, el vicepresidente de Estados Unidos visitará Argentina en noviembre. El político estadounidense se reunirá con Javier Milei en la Casa Rosada para profundizar la agenda bilateral entre ambas naciones. La iniciativa partió de la administración de Estados Unidos y formará parte de una gira regional. En Córdoba, Fadea albergará la vigilia joven previa a la misa del Papa. El predio abrirá sus puertas el lunes 9 de noviembre para recibir a la comunidad antes de la histórica celebración que encabezará el Papa León XIV. La convocatoria comenzará el lunes 9 a las 18 horas. A partir de las 22 se iniciará la animación de la vigilia, que incluirá momentos de oración, música, celebración y encuentro comunitario. 16 grados, la temperatura en Córdoba, humedad 68%, viento del sector sur a 4 kilómetros por hora, cielo mayormente nublado.
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2: Vámonos más.

0: Alfredo Toto en la guitarra.
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0: las 7 y media de la mañana acá? Loco, lo único que pido es un poco de poco allá, loco. Es lo único. Si a mi casa no va más, olvídate, ¿ok?
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1: ¡Guau! De Árbol.
2: Es el cuarto álbum de estudio, editado en 2004, después de Jardín Frenético, Árbol y Chapuzón. Siempre.

0: mañana. Lo produjeron Gustavo Santaolalla junto a la banda en los estudios del Cielito. En ese momento Árbol era quinteto con Pablo Romero, Eduardo Schmidt, Sebastián Bianchini, Hernán Brugner y Martín Millán.
1: Canciones que matan, canciones que se cantan solas y no te dejan dormir.
0: Ganó disco de platino y fue elegido entre los mejores discos del año por Rolling Stones y el suplemento Sí de Clarín.
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1: Un minuto de noticias en Grupo Shopping. Internacional. Estados Unidos pidió bajar la tensión entre Argentina y Reino Unido por Malvinas. El embajador estadounidense ante la ONU, Mike Waltz, dijo que Washington buscaría desescalar una eventual crisis entre ambos países antes de evaluar cualquier otra intervención. Sus declaraciones se producen en medio de la disputa por la explotación petrolera en la zona. En Córdoba, aumentó el boleto de transporte interurbano. El incremento comenzó a aplicarse desde hoy y es de un 14,68%. Este es el segundo ajuste del 2026 y la suba acumulada es del 24,2%. 18 grados, la temperatura en Córdoba, humedad 58%. Viento del sector sudoeste a 4 km por hora, cielo parcialmente nublado.
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0: Muchas gracias.
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1: ¿Por qué algunos vuelos parecen eternos aunque duren lo mismo? ¿Nunca te pasó que un vuelo de 8 horas se te hizo eterno y otro que tenía la misma duración pasó muchísimo más rápido? No es solamente una sensación. Ahí influyen muchas cosas. El horario en que viajás, si saliste cansado, si dormiste bien la noche anterior, las escalas, incluso la dirección del vuelo. Por ejemplo, muchos vuelos entre América y Europa son más rápidos hacia el este gracias a las corrientes de aire en altura, mientras que el regreso suele demorar más. Un consejo simple: elegí vuelos que respeten lo más posible tu horario habitual de sueño y levántate cada 2 horas para caminar un poco. Vas a llegar mucho mejor y te va a parecer más corto. Porque no siempre el vuelo más largo es el más pesado. Muchas veces el cansancio empieza antes de despegar y eso lo hace diferente.
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2: Chau, chi. Gracias. Gracias por estar aquí. Muchas gracias. Nos vemos.
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1: Un minuto de noticias en Grupo Shopping. Internacional. Estados Unidos pidió bajar la tensión entre Argentina y Reino Unido por Malvinas. El embajador estadounidense ante la ONU, Mike Waltz, dijo que Washington buscaría desescalar una eventual crisis entre ambos países antes de evaluar cualquier otra intervención. Sus declaraciones se producen en medio de la disputa por la explotación petrolera en la zona. En Córdoba, aumentó el boleto de transporte interurbano. El incremento comenzó a aplicarse desde hoy y es de un 14,68%. Este es el segundo ajuste del 2026 y la suba acumulada es del 24,2%. 18 grados, la temperatura en Córdoba, humedad 58%. Viento del sector sudoeste a 4 km por hora, cielo parcialmente nublado.
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1: ¡Wow! ¡De árbol!
2: Tiene 12 canciones, entre ellas una versión coral de Jijiji de Los Redondos.
3: ¡No, no!
4: ¡No lo soñé! Yeah,
3: yeah.
4: No. ¡Ibas corriendo a la deriva!
2: Temas como Pequeños Sueños, El Fantasma y Trenes, Camiones y Tractores se destacaron en las radios y quedaron como himnos del grupo.

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2: Minuto de noticias en Grupo Shopping Internacional. La reunión se concretó en el marco del evento Argentina Week París, a donde asistió junto a gobernadores y empresarios para promover inversiones. Tras este diálogo, ambas comitivas mantendrán una agenda de trabajo amplia con el sector privado. En deportes, Talleres habilitó entradas para el Clásico contra Belgrano. La dirigencia de Talleres liberó un remanente de plateas para el partido de este domingo ante Belgrano. Las ubicaciones en las tribunas Ardiles y Gasparini se comercializan en forma virtual a través del portal Boletería VIP. El duelo se jugará a las 5 de la tarde en el Estadio Mario Alberto Kempes, únicamente con parcialidad local. Temperatura actual en la ciudad de Córdoba, 21 grados 2 décimas, cielo algo nublado, humedad del 42% y viento del sector sur a 6 kilómetros por hora.
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1: ¿Por qué algunos vuelos parecen eternos aunque duren lo mismo? ¿Nunca te pasó que un vuelo de 8 horas se te hizo eterno y otro que tenía la misma duración pasó muchísimo más rápido? No es solamente una sensación. Ahí influyen muchas cosas. El horario en que viajás, si saliste cansado, si dormiste bien la noche anterior, las escalas, incluso la dirección del vuelo. Por ejemplo, muchos vuelos entre América y Europa son más rápidos hacia el este gracias a las corrientes de aire en altura, mientras que el regreso suele demorar más. Un consejo simple: elegí vuelos que respeten lo más posible tu horario habitual de sueño y levántate cada 2 horas para caminar un poco. Vas a llegar mucho mejor y te va a parecer más corto. Porque no siempre el vuelo más largo es el más pesado. Muchas veces el cansancio empieza antes de despegar y eso lo hace diferente.
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2: Yo necesito tener gas. Soy el doctor Álvarez. Tengo una familia respetable.
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3: Él es nuestro padrino. Con ustedes, Dante Spinetta.

0: Gracias, loco. Che. Gracias, Sindicat.
1: Che, gracias, que se sienta el calor para Dante. Gracias, hermano. Gracias siempre por apoyar.
0: Aguante.
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1: De noticias en Grupo Shopping Internacional. La reunión se concretó en el marco del evento Argentina Week París, a donde asistió junto a gobernadores y empresarios para promover inversiones. Tras este diálogo, ambas comitivas mantendrán una agenda de trabajo amplia con el sector privado. En deportes, Talleres habilitó entradas para el Clásico contra Belgrano. La dirigencia de Talleres liberó un remanente de plateas para el partido de este domingo ante Belgrano. Las ubicaciones en las tribunas Ardiles y Gasparini se comercializan en forma virtual a través del portal Boletería VIP. El duelo se jugará a las 5 de la tarde en el Estadio Mario Alberto Kempes, únicamente con parcialidad local. Temperatura actual en la ciudad de Córdoba, 21 grados 2 décimas, cielo algo nublado, humedad del 42% y viento del sector sur a 6 kilómetros por hora.
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1: Este jueves se renueva la cartelera y el estreno más fuerte es El corazón de la bestia, el nuevo thriller de aventuras protagonizado por Brad Pitt. Después de un terrible accidente aéreo, un oficial de las fuerzas especiales y su perro de combate quedan varados en lo más profundo de Alaska y tienen que pelear juntos para sobrevivir contra la naturaleza salvaje. Por otro lado, llega El último gran golpe, un thriller de acción. Un poderoso dueño de un club nocturno quiere retirarse del mundo criminal, pero un asalto violento desata una cadena de traiciones y su salida se convierte en una lucha por sobrevivir. Para finalizar, vuelve a la pantalla grande Avengers Endgame, en una edición especial que incluye un adelanto exclusivo de Avengers Doomsday. En Netflix se destaca Mis Muertos Tristes, una miniserie argentina de terror de 4 capítulos basada en cuentos de Mariana Enríquez y con la participación de Mercedes Morán, Dolores Fonsi y Alejandra Fletchner. Por último, en Disney Plus ya está disponible Toy Story 5. Después de su exitoso paso por los cines, Woody, Buzz, Jessie y toda la pandilla se enfrentan a un rival muy actual, Lilypad, una tablet con sus propias ideas sobre lo que es mejor para Bonnie. En la misma plataforma también llega la temporada 13 de American Horror Story.
0: Este fue Cinema Verité, la cartelera de cine y plataformas de la semana en Pobre Johnny.
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0: Excelente, Ariel.
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0: Le voy a sacar una foto, ¿eh?
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0: Pese al cierre del mes, la suba ocurrió por la caída en la actividad económica y el gobierno mantuvo la estabilidad del dólar con menor compra de reservas. Temperatura actual en la ciudad de Córdoba, 20 grados 5 décimas, cielo parcialmente nublado, humedad del 45% y viento del sector este a 8 kilómetros por hora. Temperatura para mañana, día viernes, la mínima será de 12, mientras que la máxima de 25 grados y el cielo parcialmente nublado.
1: 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En una hora, volvemos con más noticias. 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
1: Serú Girán, Porlebón y Aznar vuelven a Córdoba. La banda vuelve a la ciudad tras hacer su segundo sold out en el Quality Arena. El show será el 3 de abril del 2027 y las entradas ya están disponibles en qualitycenter.com. Cruzando el Charco lanzó su disco. La banda de La Plata presentó Desactivar el Drama. El álbum está integrado por 13 canciones y tiene la participación de Los Caligaris, Los Pérez García, entre otros artistas. Non Palidece sale de gira con Paralamas. La banda exponente del reggae nacional saldrá de gira con Os Paralamas en 2027. Las primeras fechas ya confirmadas son para marzo en Buenos Aires y Rosario.
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1: ¿Por qué algunos vuelos parecen eternos aunque duren lo mismo? ¿Nunca te pasó que un vuelo de 8 horas se te hizo eterno y otro que tenía la misma duración pasó muchísimo más rápido? No es solamente una sensación. Ahí influyen muchas cosas. El horario en que viajas, si saliste cansado, si dormiste bien la noche anterior, las escalas, incluso la dirección del vuelo. Por ejemplo, muchos vuelos entre América y Europa son más rápidos hacia el este gracias a las corrientes de aire en altura, mientras que el regreso suele demorar más. Un consejo simple: elegí vuelos que respeten lo más posible tu horario habitual de sueño y levántate cada 2 horas para caminar un poco. Vas a llegar mucho mejor y te va a parecer más corto. Porque no siempre el vuelo más largo es el más pesado. Muchas veces el cansancio empieza antes de despegar y eso lo hace diferente.
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2: Chau, chi. Gracias. Gracias por estar acá. Muchas gracias. Nos vemos.
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1: Un minuto de noticias en Grupo Shopping, en el país. La oposición convocó a una sesión especial en diputados. Los bloques opositores solicitaron un debate para el 15 de octubre. La medida surgió tras un fallo de la Corte Suprema sobre la ley de tierras. Los legisladores buscarán la derogación del decreto en el recinto. El riesgo país superó los 600 puntos en septiembre. El indicador financiero aumentó 95 unidades al cierre del mes. La suba ocurrió por la caída en la actividad económica y el gobierno mantuvo la estabilidad del dólar con menor compra de reservas. Temperatura actual en la ciudad de Córdoba, 20 grados 5 décimas, cielo parcialmente nublado, humedad del 45% y viento del sector este a 8 kilómetros por hora. Temperatura para mañana, día viernes, la mínima será de 12, mientras que la máxima de 25 grados y el cielo parcialmente nublado.
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1: Wow, de Árbol.
2: Es el cuarto álbum de estudio, editado en 2004, después de Jardín Frenético, Árbol y Chapuzón. Siempre.

0: mañana. Lo produjeron Gustavo Santaolalla junto a la banda en los estudios del Cielito.
1: 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Puedo acostarme y probar después.
0: En ese momento Árbol era quinteto con Pablo Romero, Eduardo Schmidt, Sebastián Bianchini, Hernán Brugner y Martín Millán.
2: Canciones que matan, canciones que se cantan solas y no te dejan dormir.
0: Ganó disco de platino y fue elegido entre los mejores discos del año por Rolling Stones y el suplemento Sí de Clarín.
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1: ¿Por qué algunos vuelos parecen eternos aunque duren lo mismo? ¿Nunca te pasó que un vuelo de 8 horas se te hizo eterno y otro que tenía la misma duración pasó muchísimo más rápido? No es solamente una sensación. Ahí influyen muchas cosas. El horario en que viajas, si saliste cansado, si dormiste bien la noche anterior, las